0: comerciantes, así como los presidentes y vicepresidentes de los comerciantes, me decían que la otra plaza iba fuerte. En esta me están diciendo que va lento. Cuento con usted, asumo su palabra y aquí públicamente me entregue esta plaza en 2 meses. ¿Estamos de acuerdo?
1: Perfecto. Okay.
0: Está bien, un abrazo.
1: Muchísimas gracias.
0: Gracias a usted.
2: Sí, entonces, como le estábamos diciendo, era con relación a la ordenanza, a la normativa y a los títulos, que todavía no estamos conformes.
0: Lo vamos a hacer. Mi alcalde, querido, tenemos un abrazo.
2: Pero que nos hacemos aparte, es bueno que
0: el próximo
2: se diga aquí.
0: Vamos en el almuerzo ahora que vamos a tener, que ustedes tienen que estar,
2: vamos a discutir
0: de la organización, vamos a tratar ese tema.
2: Ministro, otra cosa, bueno, con algo abajo.
0: Vamos.
3: Todo quieren opinar, caramba.
4: Estoy disgustado. Él no coge comisión, dijo David.
5: A mí me dicen eso de él. Alguien, no es la primera vez que oigo eso. Me dijo una persona que es opositora a él dentro del PRN, que el tipo es enredado.
4: Es enredado como él solo, me dijo.
5: Que
4: dice,
5: ah, que tengo una cosita que devolver. No.
4: Y ahí sí se manejan comisiones, hermano.
5: Andar, diablo.
4: Turismo, ¿cuál es lo que están invirtiendo?
5: Pero lo que no me gustó del video, si eso lo hizo el equipo de él o quien lo haya hecho, inmediatamente dicen que en 2 meses yo te voy a entregar, pues yo me hubiese gustado ver a qué nivel eso iba. O sea, qué nivel de atraso tiene o qué nivel de avance tiene. Y ahí uno puede determinar, calcular fácilmente y decir, eso no lo entregan en 2 meses, ¿no?
4: Y otra cosa, me imagino que después que salieron de ahí, porque de los playeros que están ahí protestando, uno le dice, venga, acompáñenos para que usted vea cómo va la obra. Que nos manden esa parte del video también. Que manden esa parte del video para ver.
5: Es muy fácil hacer lo que hacía Danilo, la visita sorpresa y comercio de gente, y como quiera seguían engañando, haciendo lo que daba la gana.
4: En la presa de Monte Grande fue eso.
5: En la presa de Monte Grande.
4: Y ahí está la presa por mitad todavía.
5: Y metiendo, Bochi, ahí está
4: un
5: la presa.
4: Un reservorio.
5: Bochi Pluma no.
4: Las obras accesorias, los canales.
5: Y
4: no hay manera de que este gobierno los inicie o lo termine. O le diga a este país cuándo van a entrar en funcionamiento.
5: Que debe trabajar
4: está eso como un reservorio. Que sabe que una presa, regularmente, Mello, dura entre 2 a 4 años para llenarse.
5: Sí, para llenarse.
4: Porque hay que esperar unos buenos aguaceros.
5: No, pero ven acá.
4: Unas buenas tormentas para que eso se llene.
5: Tú estás tajando a represando un río, ¿eh?
4: Entonces, luego de que se llene, ¿cómo vamos a aprovechar
5: la
4: presa de Monte Grande si los canales y las obras accesorias no están hechas?
5: Pero ¿cómo entonces hicieron eso así antes de...
4: El presidente en campaña.
5: Coño, qué desgracia.
4: El presidente en campaña en un momento. Hay que coño inmediatamente inaugurar. Recuérdate que a él se le metió una fiebre porque le decían Luis Picasso.
5: Ah, lo que pasa es que ahí no se compraban equipo médico ni eléctrico. Ay, que ese es el problema, porque usted se me está yendo por otro lado. Váyese por donde tiene que irse, Mello.
4: Danilo no la terminó tampoco.
5: ¿Qué es lo que va a terminar? ¿Qué es lo que iba a terminar, Danilo? ¿Qué maldito deseo
4: de
5: terminar?
4: Ahí no había comisión también, ahí dan comisión.
5: Es que ahí no se compraba nada eléctrico, ahí no estaba Maxi Montilla. Ahí no se tenía que comprar equipos para hospitales. Ahí no era que estaba Alexis Medina. Coño, qué vaina.
4: Y por ahí tampoco pasó Santiago Jacín de Senasa.
5: No, porque
4: tampoco pasó por ahí Santiago Jacín.
5: No hay un entramado para seguro médico ni nada de esa vaina. Es que si no hay dinero, las obras se detienen, no le interesa a nadie. Ahora, si hay dinero, usted va a ver los buitres, las sanguijuelas, los vivos, pegados de esa obra como la garrapata, si vea, sacando y metiendo, porque va a haber cuarto rápido.
4: Entonces, en la construcción de aulas y escuelas, no hay comisión ya, porque en la época de Danilo, no, construían... Pérez. Hasta en Cañada, en Ciénagas,
5: no, lo que
4: donde
5: pasa,
4: quiera.
5: Lo que pasa es que en el tiempo de Danilo, usted tiene que entender, se abrió una botija de un presupuesto del PIB que salió el 4% para la educación, y usted encontraba que meterse. Y dijeron, eso cuánto hay que gastarlo, y están ahí.
4: Y es verdad.
5: Y comenzaron a defogar. ¿Tú no ves que compraron pangolares para meter escuela?
4: Hermano, hay lugar donde hay escuelas. Casi una frente a la otra.
5: Pero ven acá.
4: Del mismo nivel.
5: Pero ven
4: del
5: acá.
4: Del mismo nivel.
5: Se ahorcó un hombre en San Víctor Moca. Me acaban de informar ahora mismo. Encontraron un hombre ahorcado en un rancho en Ceiba de Madera, San Víctor Moca. ¿Y qué es lo que está pasando con San Víctor Moca?
4: muchas novedades.
5: Le cortaron la cabeza a un señor o otra persona, después encontraron otro hombre descuartizado y ahora aparece un hombre ahorcado en un rancho en la zona de Ceiba de Madera, en San Víctor, Moca.
4: Muchas novedades últimamente en Moca.
5: Coño, qué mal. ¡Habla!
6: David, José, ¿cómo están ustedes?
4: Bien.
6: David, mira, te voy a ser sincero. Nosotros, los tarcistas de Santiago, en mi tarsi, somos una persona muy respetuosa, respetamos la ley 100%.
4: En mi tarsi está frente a la Unión Médica.
6: No. Mi taxi, es otro taxi. Es una de las compañías de Santiago, en el país entero, que cumple con todos los niveles de los taxistas en el país. Entonces,
4: ¿cuál es tu queja?
6: En Padre la Casa está cerrada esa calle el domingo. La cerraron. ¿Qué sucede? Yo voy a doblar a la derecha, pero como está cerrada la calle, tengo que seguir la intersección para seguir derecho. Hay dos DGC allá abajo, que yo me fui en Rojo de Patrón. Pero mire qué sucede. La calle está cerrada. Nosotros no discutimos con clientes ni con nadie en la calle. Acepté mi multa, pero yo sé que mi multa está puesta ilegal porque la calle está cerrada.
4: Váyase al Tribunal de Tránsito. Vaya al Tribunal de Tránsito y no la pague. Sí,
6: entonces, no es bueno que abusen de las poblaciones. Es bueno que no abusen de las poblaciones.
4: De eso estamos de acuerdo y hay exceso de parte de ellos.
5: ¡Hola!
7: Buenas tardes, opinadores. Moca de este lado.
4: Adelante, Moca.
7: Wey, hoy le enviaron a los propietarios de...
5: Sí.
7: Acusados de la parte de joven de la oficina New York Green.
5: Para el día 4
7: de septiembre, para la medida de corrección.
5: Sí. Sí.
7: Y anoche, supuestamente, escuché, se armó un botín en el CCR de la isleta.
5: Sí, en la isleta de Moca. O sea, no que supuestamente, hay heridos.
4: Hay
5: y
4: heridos,
5: se hablaba de un
4: hay
5: muerto.
4: Heridos.
7: Sí, y dice el fiscal que fue un intento de botín. ¿A quién le creo, entonces?
5: Yo tengo video de eso, te voy a presentar.
4: ¿Un intento de motín?
7: Sí, eso dijo el fiscal, y yo le diría.
4: Ah, pues si fue controlado inmediatamente, fue un intento.
5: Estaban quemando dentro, ¿sabes? Sí, un humo y
4: pero,
5: todo.
4: Pero que si actuaron y controlaron inmediatamente, fue un intento fallido.
5: Yo
4: porque un motín...
5: Estoy buscando
4: un
5: las
4: motín
5: imágenes.
4: De verdad, señores, es cuando dura un tiempo amotinado un grupo y hay que entrar en un nivel de negociaciones con ellos para que le pongan la actitud, ¿verdad que sí?
5: Claro.
4: Pero si hay un intento, inmediatamente los custodios entran y controlan. Fue un intento de motín. Sí, eso pasa. ¡Habla!
8: Gracias, buenas tardes. Los opinadores están al aire.
4: Ya lo sabe, hermano. Tire para adelante.
8: Un placer de oírlo y escucharlo.
4: Hay un cruce ahí, pero tire para adelante.
8: ¿Cómo así?
4: Ay, pues tú dices, ahora sí.
8: Y José García.
4: Ahí sí.
8: Perdón,
4: no
8: gracias.
4: No hay problema.
8: De ustedes por casualidad, yo sé que están tocando otro tema.
4: No, el que tú quieras.
8: Gracias, entre paréntesis. ¿Ustedes por casualidad vieron la entrevista que le hicieron al padre Rogelio?
4: No la he visto aún, no la he visto. Alguien me la refirió, pero no la he visto.
8: Sobre el personaje aquel de Alofoque.
4: No le he visto, pero me imagino que le tiró muchas flores, porque ese sí tiene...
5: ¿Cuál de ellas? Porque
4: sale en guaviperina.
5: Hay una que tiene como 3 semanas, que fue donde él ofreció declaraciones de lo que era Santiago Matías.
8: Bueno, esta fue la de ayer, hay una de ayer.
5: Ok, la buscamos.
8: Yo la vi y ahí está todo dicho, no hay más nada que hablar.
5: Pero diga usted algo ahí, aporte algo.
4: Aporte que no lo hemos visto...
8: No, simplemente que el país de nosotros está en un franco deterioro, si es que lo veo, yo vivo en el extranjero, y simplemente que hay una serie de personas que están siguiendo ese caballero, que los iguales se juntan, esas son mis palabras.
4: Eso gracias. Es verdad, yo siempre he mantenido ese criterio. ¡Habla!
9: David.
4: Sí.
9: Mira, vuelvo con Santiago Jacín, ese hombre se va a quedar callado, no va a hablar.
4: Pero está en todo su derecho.
9: Ese hombre tiene que hablar, que tiene jefe de ir para adelante, pero se va a ir solo. Cuando él sabe que todo el mundo sabe que ese hombre no fue con su cuarto. Ay, ¿para qué se usan esos cuartos? ¿Para comprar una reelección? Que hable. Ya, como que ya está jodido.
5: Maestro,
4: ha metido al medio.
5: ¿Por qué usted no apareció para pedírmele al señor Temito Clemontaz cuando cayó preso por el caso de Brex que hablara? Porque estaba a punto de hablar.
9: No, espérate. Es hoy, José.
5: Sí, pero espérate. Es que Temito está suelto, papi. Temito está suelto. A Temito me lo hicieron presidente interino del PLD.
4: Le dieron un fin de semana preso y el lunes tuvieron que soltar.
5: Claro, cuando él dijo, bueno, si a mí me dieron unos cuartos, pero yo eso fue para la campaña.
4: Y él eso está grabado ahí. Eso debe reposar en la fiscalía.
5: Debe estar ahí.
4: Debe estar en la fiscalía.
5: Entonces, ¿dónde está la gente que en ese momento no apareció para decirle a él que hablara? ¡Habla!
10: Oye, muchachones.
5: Tira para adelante, socio, gradúate.
4: Vamos arriba, si tiene valor, habla.
5: ¡Ey!
10: Claro que tengo valor, yo me voy a decir, esto es el mejor país del mundo. Aquí se están discutiendo por política y por todas las cosas, los otros países se están acabando, ¿verdad?
5: Claro.
10: Entonces, ¿qué es lo que nos están embullando? Que si no es el otro, que si no es lo otro, y con tantos problemas que hay con los pobres y no le meten mano a los pobres. Y la misma, y lo mismo, y lo mismo, y la mano, los ricos enriqueciendo. Y el pobre se va a hacer más pobre.
5: No te quejes, espérate, que Luis te mandó a mil.
4: Te mandaron mil. ¿Tú no te mandaron a la escuela?
10: No, José. Óyeme. Aquí,
5: te mandaron tu viajecito para la madre también. Las madres estaban contentas.
4: Hasta los padres, yo creo que le dieron algo.
10: Como hay muchos países, usted es el mejor país ahora mismo.
5: Tú ves, velo ahí.
4: Ese sí está bien.
5: Con gente como ese que Luis tiene el poder. ¡Habla!
4: ¿Dónde estará nombrado ese muchacho?
5: No.
4: ¡Hola!
5: ¡Socio, gradúate!
11: ¡José David!
4: ¡Sí, señor!
11: Esto es para José.
5: Venga, que me gusta esa vaina, que estoy aburrido hoy, no me ha llegado nada.
11: Cada vez que se habla algo de este gobierno, José le busca la quinta pata al gato.
5: Pero qué desgracia.
11: El pueblo dominicano votó por supuestamente un cambio.
5: Ajá,
4: cada eso es verdad.
11: Un cambio, entonces.
5: Te quiero preguntar, socio.
11: Cuando el PLD hizo toda su diablura, el pueblo lo sacó del país, lo sacó del
5: poder. ¿Te puedo hacer una pregunta?
11: Entonces, esta gente subieron para un cambio. No hay que buscar excusas, José.
5: Pero te quiero hacer una pregunta. Déjamelo ahí,
4: no, para que vea. Es que él no se va a callar.
5: ¡Habla! Para que me conteste.
12: Buenas, ¿cómo está?
4: Bien.
12: No he escuchado ahí el programa, muy bueno, pero también he escuchado a la gente hablando de pobreza. En los tiempos que yo me crié, andaba con un club descalzo, y yo siempre estaba remendado, con un pantalón.
4: Oye, eso es verdad.
5: ¿Cuánto hemos cambiado?
12: Pantalones.
4: Hemos avanzado como sociedad.
5: ¿Cuánto hemos cambiado? Y eso es gracias al PRM, usted dice.
12: Y ahora se queja la gente, ¿por qué?
5: Pero eso es gracias al PRM, maestro.
4: No, a los políticos, a los partidos.
5: Eso es gracias a Luis y al PRM.
4: Al trabajo del pueblo.
5: Porque yo quiero que me digas
4: si ha evolucionado, eso está bien.
5: No, porque el que está gobernando es el que debe ofrecer la estabilidad. Caramba.
13: Buenas tardes, José. Buenas tardes.
4: Buenas.
13: ¿Cómo está?
4: Bien.
13: Mira, José. Yo quiero escuchar mi opinión. A ver, ¿por qué vamos a votar? Porque a Luis Abinader no lo queremos, es el partido del infierno.
5: No, ya no va, gracias a Dios. Luis no vuelve más.
13: Ese demonio no lo queremos, a Luis Abinader.
4: No, él no vuelve, no, ya él dijo que no, le puso candado.
5: Pero tranquila, que ya los foques está ahí.
13: No, pero es que tampoco queremos los foques. ¿Por qué vamos a votar?
5: Pero eso es algo nuevo, diferente, que viene, que con pantalones ahí.
4: Por el que a usted le guste, vote. No se deje influenciar por nadie. Si usted le gusta el loco de Alofoque, vote por
5: eso.
4: Yo
5: le voy a dar un dato
4: problema
5: a este
4: suyo.
5: A este pueblo hay que orientarlo, denle un dato. Yo le voy a dar un dato a este pueblo. Si usted no tiene por quién votar, no pregunte, no vaya a las elecciones y punto. Ese día de las elecciones, no vote.
4: Hablando de votar, tenemos al presidente de la Junta Central Electoral, señor
5: Román Jaques,
4: dando declaraciones sobre la cédula. A partir de hoy,
5: todo el mundo puede ir a buscar su cédula.
4: Vaya a buscar su cédula. No importa el invento ese de de que cuando usted nació,
5: de su cumpleaños en bote, vaya, que hace. Es que yo, la gente no estaba yendo. La gente no estaba yendo,
4: pero van 3 millones.
5: 3 millones de ese lado.
4: Pero vamos a ver el video, señor director, por favor.
14: Parece lejos, pero está cerca. El primero de abril de 2027 marcará un momento determinante en este proceso. A partir de esa fecha, la cédula anterior dejará de ser aceptada y será necesario contar con el nuevo documento para todas las actividades que requieran su presentación. Habría una inhabilitación civil a partir del primero de abril de 2027 para aquellos ciudadanos y ciudadanas que no tengan el nuevo documento. Por eso nuestro llamado a los dominicanos y dominicanas es sencillo: no dejemos la renovación para último momento.
4: Vamos, vamos, vamos, compromiso ciudadano. Para usted exigir derecho, tiene que cumplir los deberes. Vaya a sacar su cédula, deje de estar de holgazán.
5: Es un deber mío.
4: De vago.
5: Es un deber mío sacar la cédula.
4: Es un deber.
5: Y un derecho.
4: Usted tiene un derecho.
5: ¿Y derecho a qué tengo?
4: A votar. A utilizar esa cédula. A tener sus datos en esa cédula.
5: ¿Qué derecho yo tengo como dominicano si no me dejan hacer un asopado en una esquina?
4: No, es otra
5: cosa. Si no me dejan medio jugar dominó en una esquina. Si no me dejan beberme una copita de ron en una esquina. Pero yo no soy la diversión del pueblo.
4: Las esquinas no son para beber ron, o beba ron en su casa.
5: ¿Pero y cómo que en su casa?
4: Si yo o en un lugar donde se pueda beber ron.
5: La alegría y la libertad del pueblo se vive cuando usted se
4: va. Se bebe ron en la calle.
5: Claro, sentado en una esquina, una sellita de guano. Ese es el dominicano.
4: Ese es el dominicano. Tú aplaudes esa vagabundería.
5: Claro, tú no es una vagabundería, es la esencia del dominicano. Ahora el rico no. El rico bebe en su casa, bueno, wiki.
4: O no, el desorden en este país es un deporte.
5: No, desorden no, es mi amor. Deporte.
4: Todo el mundo lo quiere practicar a su manera.
5: Una musiquita ahí bajita y nosotros jugando dominó. Y dándole duro a la vez de dominó. Eso es el pueblo.
4: ¡Habla!
15: José David.
4: Sí, señor.
15: Mire, este que está haciendo el Rivero no está jabón, saliendo a las 11 de la noche a buscar, ya no es ilegal y no puede hacer eso.
5: Eso no es ilegal nada. Las 15 medidas que emitió el gobierno le da poder para eso, déjese de eso.
15: Eso es ilegal.
5: Eso es mentira suya.
15: En contra de la ley.
5: Eso es mentira suyo.
4: Está en contra de la ley. Él no puede salir con armas a buscarlo.
5: Él puede acompañar
4: a migración, darle soporte a migración.
5: No, vamos a armar esto como va.
4: Pero él no puede salir a eso.
5: Vamos a armar esto como va. Espérese. Las 15 medidas que tomó el presidente.
4: Acompañamiento y soporte, le dijo el presidente.
5: Le da poder, claramente. Interior y policía le otorga armas a los policías municipales y a la alcaldía y anda con sus armas en la mano.
4: Sí, pero no puede ir a eso. Él no es migración.
5: ¿A qué?
4: Porque él no es migración.
5: No, es que le dieron. Es que le dieron libertad para seguimiento, no, al igual que la policía.
4: No. Le dieron.
5: Él tiene derecho.
4: Le dieron libertad.
5: Además,
4: según las 15 medidas.
5: Él es la máxima autoridad de ese municipio.
4: Pero la ley no dice que él puede hacer eso.
5: Es él que manda ahí, ni siquiera la hermana República Independiente de Dajabón. Claro que sí. Donde hay un hombre con grano, coño, que está jugando su papel. El papel que no ha jugado más nadie en este país.
4: Que lo que han dejado solo al presidente.
5: Bueno, y a él también lo han dejado solo.
4: ¡Habla, cobarde!
5: Hay uno haciendo y lo quieren joder.
16: Cuando yo vaya por allá por Santiago, te voy a llevar un litro de 18 años y a José un globo y un cepillo redondo. Porque él todo lo jala por los moños.
5: Oye lo que te voy a decir a ti.
4: Capitaleño, escucha.
5: Todo lo que he jalado por los moños lo he demostrado. Cuando hablé de este mito que monta, espérese para que aprenda.
4: Eso tiene base y así.
5: Espérese para que aprenda que yo no hablo sin base.
16: Pero
5: espérate, tú estás dando un dato y yo estoy dando el otro. ¿El de temito ocurrió o no ocurrió?
16: Pero te hice
5: una pregunta. ¿Ocurrió o no ocurrió?
16: Hay que repartirle
5: la culpa a todo el mundo y el PLD no sale exento de esta vaina.
4: Tiembla, tiembla tierra, cobarde. Los opinadores están al aire.
5: ¡Atención, Román Jaques!
4: Si te falta valor, coge para acá.
5: Que estamos así, Román.
4: Rebosados.
5: Timbí, pero hay un problema.
4: Lo producimos en cantidad industrial.
5: Y como a ti te faltó valor para dejar esa vaina abierta de la cédula, que vaya todo el mundo a buscar su cédula. Qué maldita checha del carajo fue que metiste con esa vaina. Ahora velo ahí, como son los perremitas, reculando de una vez. 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

0: tiro y tiro con los fusiles que están tirando. Un motín, se armó un motín de diablo aquí. Vaya, vaya. Tiro y tiro con los fusiles que están tirando. Un motín, se armó un motín de diablo aquí.
1: Centro Modelo, no, esa es la isleta.
2: Eso se llama CCR, ¿no es?
1: CCR.
2: Ya no. De rehabilitación.
1: Sí, moderno.
2: De rehabilitación.
1: Del nuevo modelo.
2: Ahí no entra droga, ahí no hay celular y ahí no entra nada. Eso es todo reformándose esos recursos.
1: Ella no entra, la entran. La droga la entran. Qué ella no entra solo. No. La entran, la meten.
2: Habla el pueblo, carajo.
3: Hola. Buenas tardes, José y David, ¿cómo están?
2: Bien.
3: Gilberto Bello.
2: Adelante, el Bronx.
3: Con relación a los polos turísticos de la, y el uso de la playa y el problema de la lancha y la jet ski, eso se tiende un cordón flotante,
2: sí,
3: que divide el área de los bañitas, sí, y el área de los el uso de los jet ski y la lancha. La lancha o el jet ski que viole eso, nada más hay que llamar a la comandancia y reportarlo.
1: Inmediatamente lo que pasa, hermano, que hay lugares que se utilizan para buceo y también para uso de lancha.
2: Sí, sí, pero ahí es que las áreas...
1: Eso es lo que está pasando.
2: Yo te he dicho
1: porque
2: que
1: no están territorialmente... distribuida, identificada.
2: Pero la playa de los Bañitas están identificadas y tienen boyas.
3: Sí,
2: la de su boya.
1: Para los que están haciendo caso, snorkeling, muchas veces no.
2: Ellos se meten porque no hay control, porque la marina no existe aquí en esa vaina. Esa es la realidad.
3: Exactamente. Bien, buenas tardes, señor.
1: Gracias, hermano.
2: Gracias por llamar, no, porque aquí orientamos el pueblo rápido.
1: Este es el programa.
2: Yo, pero venga acá.
1: ¡Habla!
4: Buenas, Domino C.
1: Adelante, hermano.
4: Déjame decirle algo. Ustedes saben que los principales que tienen al país sumergido, que tienen sumergido en la ignorancia, son los políticos.
1: Eso
4: porque
1: es verdad.
4: Tú sabes, déjame
1: usted,
4: decirte
1: si usted
4: algo.
1: Se va a sentar en su casa, esperar que el político lo instruya, se lo llevó el diablo.
2: Se lo llevó el diablo, déjese
4: para
2: eso.
1: Dedíquese a instruirse usted.
2: Y prepararse, capacitarse.
4: Eso es lo que ellos no quieren, que el pueblo desarrolle su mente. Quieren
1: es que el pueblo se debe desarrollar.
2: Es que eso es
1: a
2: solo.
1: Pesar de ellos.
2: Sí, usted no puede pensar
4: claro
2: en
1: político del coño.
2: La parte política no se puede pensar, eso es
4: macabro. Entonces, mira dónde viene el sistema de la ignorancia pública. Entonces, ellos comienzan a meterte este tipo de influencers como a los foques. Porque el presidente.
1: Y lo patrocinan. Lo han hecho entonces, multimillonario ese muchacho,
4: exacto,
1: para que sepan.
4: El presidente fue uno de los primeros patrocinadores que recibió una llamada en vivo de él.
1: O no, sea, no fue el primero. El PLD le dio mucho dinero a él, para que tú lo sepas. Mucha publicidad y mucho dinero en efectivo en la campaña.
2: Dentro de ellos, Gonzalo Castillo, el de la camisa manga corta.
1: ¡Ey! Se lo daban por fundas.
4: Entonces, para darle espacio a otro, entonces es donde yo le digo, tienen el pueblo sumergido en una ignorancia para que usted siga frisando.
1: Ignorancia permanente, sí.
4: Haciéndose rico a costilla de nosotros los idiotas.
1: Y le meten estos payasos, para que mantengan el circo y la gente se mantenga entretenida. Y no piense en sus necesidades, en el hambre, en la educación, en el desarrollo, en el esfuerzo colectivo de ser mejores. ¡Habla!
5: José.
2: Señor.
5: En cuanto a Pacheco, ese es un reflejo del PRD. Del
2: PRM.
5: Del PRM moderno.
2: Así es.
5: Son gente igualito, todo.
1: Eso es verdad.
2: Son creídos, prepotentes.
1: Ese es él. Esa es su esencia.
2: Sí, pero no es solamente él.
5: Pero yo digo que no es democracia, es una desgracia lo que hay en los partidos políticos.
2: Sí, pues, señor, escúcheme, pero si lo que usted vio en voz del presidente de la Cámara de Diputados y lo que usted ha visto con la ley Mordaza en la República Dominicana, ¿qué usted cree?
1: Es eso.
2: Es eso. Y que me excuse el gobierno porque me demuestren lo contrario.
1: Es esa. Porque ellos...
2: Pero si en el Congreso tiene...
1: Son agresivos, oígame, cuando chocan las
2: el
1: ideas.
2: El que tiene voz y poder porque representa un partido no tiene derecho en la Cámara de Diputados.
1: Imagínate tú el pueblo.
2: ¿Qué será nosotros?
1: ¡Habla!
6: Buenas tardes.
1: Buenas, buenas.
2: Tira para adelante, gradúate.
6: ¿Cómo se siente?
1: Estamos bien, bien, hermano.
2: Con un rayo, carajo.
6: La Junta puede aceptar ahí como candidata sin ser bachiller.
1: No, yo creo.
2: Dame los requisitos, pero para mí.
1: Hay unos requisitos ahí, hermano. Es una lo loco.
6: Pues yo creo que está Santiago Matías. Eso no deben aceptarlo. Supuestamente era bachiller.
1: Ni siquiera bachiller es ese muchacho. El muchacho se dedicaba a otras cosas. ¡Habla!
7: José.
1: Señor.
7: Y lo que vivimos afuera, para la cédula entonces.
2: Ah, ya se la están dando.
1: Vaya a buscarla.
2: La puede ir a buscar sin problema.
1: Ya no hay que hacer cita, dice la Junta.
7: Yo vivo en Pensilvania, aquí a Nueva York.
1: Ah, tú tienes que bajar a subir a Nueva York.
7: Subir a Nueva York.
1: Vaya a buscar su cédula. Llame primero, sí, llame. ¿Oyó?
7: Está bien, gracias.
1: Llame primero para que no...
2: Oiga lo que dice esto: ser dominicano de nacimiento u origen, tener 30 años de edad cumplido, estar en pleno ejercicio de los derechos civiles y políticos, no estar en servicio militar o policial activo durante los 3 años previos a las elecciones presidenciales.
1: ¿Ya? No importa que usted sea bachiller o no, eso no es el problema.
2: A dar diablo, o sea que aquí cualquiera...
1: Cualquier loco lo puede hacer.
2: Cualquiera que tenga un octavo curso puede ser presidente. Sí, porque aquí hubo gente que llegó.
1: Sí. Y lo presentaron en boleta.
2: Exacto. ¡Habla! Yo sé, que te voy a mencionar el nombre.
8: Sí, buenas. David, de Sánchez Bermúdez.
1: Adelante, hermano.
8: Mira, hay un problema en la Junta, porque ahora ellos están mandando a las personas que tienen, que pasan de 70 años con su cédula, la están poniendo a coger lucha ahora.
1: ¿Pero y cómo así?
8: Sí, que tienen que ir a buscar una acta de nacimiento a la Junta. Pero dime tú, una gente de 70, 80 años, ahí a buscar una acta de nacimiento a la Junta.
2: Pero ya las actas de nacimiento están todas legalizadas. Usted nada más tiene que ir a buscar eso y se va por ahí mismo y resolvió. Eso no cuesta nada.
1: Y es en la misma Junta.
2: Sí. Eso es ahí mismo la oficialía civil.
1: Donde le toca su oficialía.
2: Y ahí cualquier oficialía te puede emitir una acta de nacimiento.
8: Sí, pero yo pienso que eso pudiendo coger lucha.
2: No, mi amor, eso es para ellos organizarse mejor con los datos, porque hay cédulas que no tienen en la parte de atrás que debe tenerlo. El libro, el folio, fecha y cosas que tiene que tener de cuánto te dieron el acta de nacimiento. Lo que pasa es que de aquí nada de eso se explica en el país. Si usted ve, hay gente que hay que orientarlo.
1: Ese es el problema, porque hay un grupo de banqueras, banqueras que son las que están atendiendo luego de que le dieron un cursito intensivo para ese manejo de la cedulación.
2: Aquí hubieron muchísimos errores, fue con las inscripciones en la cédula.
1: Porque es un grupo de banqueras.
2: Sí, que cometieron muchísimos errores.
1: De mujeres que trabajaban en banca de esas, de vender números.
2: Y cuando viene a ver usted, lo que tiene también es un apellido cruzado. Y le dice, mire, tiene que venir con su acta de nacimiento para ello confirmar que ahora en la nueva cédula usted no se vaya con esos errores.
1: ¡Habla!
9: Es para informarle, darle una información a la persona que llamó reciente sobre lo que es la data de nacimiento.
1: Okay.
9: ¿Qué es Cutupor, Magdalena? Mira, esto lo están dando con el apé de bautismo. Normalmente en las parroquias donde están, donde se ha venido, ha sido bautizado. Mm. En el caso de mi mamá, tiene 82 años y le tocó en el Santo Cerro.
1: Ok. Le dan su fe ahí.
2: Tuvo que buscar la fe de bautismo.
9: La fe de bautismo, porque tienen unos datos que van detrás en la cédula anterior.
2: Lo que te estoy diciendo.
9: Que son número de folio, número de acta, que
2: sí,
9: no lo tiene, pero la fe de bautismo se la entrega.
2: Escúchame, mi amor, eso es lo que le acabo de explicar al señor. Que no entendió, porque a veces la Junta no le dice, mire, que aquí en la cédula suya atrás no está eso y debe estar.
9: Exacto.
1: Gracias, cariño, bendiciones.
2: Yo se lo digo porque agradezco a mi mamá que me hizo todos los procesos conmigo para documentos, y en mi cédula y la parte de atrás está todo eso. ¡Habla!
10: Buenas.
1: Buenas.
10: Oiga, pero parece que esas personas tienen algún problema, porque yo tengo 77. Yo tengo 77 años y fui un sábado, duré un poco más. Atiende porque ya habían 40 personas que habían hecho cita y la atendieron primero.
1: ¿Y te dieron tu cédula de una vez?
10: Yo enseñé, entregué mi cédula vieja y me dieron la mía.
1: Porque en el caso de ella tiene todo.
2: Tiene los datos detrás. A usted tuvo la el privilegio de que cuando le dieron la otra cédula parece que todo estaba ahí. Le inscribieron todo, entonces ya con eso no vieron el problema y se la dieron.
1: Que debieron hacerlo antes.
2: Sí, sí, hay gente que no se le hizo eso. ¡Habla!
11: Hola, David, ¿cómo estás tú, José?
1: Bien, bien, hermano, bien.
2: Mira para adelante, gradúate, carajo.
11: Yo estoy viendo lo de Riverón, lo de Santiago Riverón, que está con el problema de los haitianos. Por donde yo vivo, en los apartamentos, frente a Yoderim Industrial, hay una pensión detrás del edificio que viven haitianos, trabajadores, sí. Tú sabes.
1: Muy bueno.
11: La emigración a la 1:00 a.m, sin haber luz, y los haitianos no están ahí porque la mayoría trabajan, la capital trabajan, y vienen ahí los fines de semana, dormidos, 15 días vienen ahí. Le tumbaron todas las puertas, todas las habitaciones, y se llevaron, óyeme, todo, absolutamente todo, tenis, dinero, el que tenía y lo dejaban ahí mismo. Hubo una haitiana que dio 40,000 pesos.
1: No, eso es un robo.
11: Por los hijos.
1: Eso es un robo.
11: Que
1: eso
11: estaba
1: es
11: ahí ella.
1: Eso es un robo, sí.
11: Si vayan temprano y hagan la cosa como es, eso es robo.
1: Si lo hacen de noche, hermano, es porque no quieren hacerlo como es.
2: No, y si se hace.
1: Van a robar.
2: Y si se hace eso, donde usted entró y robó, se lleva dinero, se lleva prendas y cosas de las personas, eso se llama robar.
1: Eso es un delincuente. Tiembla tierra cobarde, los opinadores están al aire.
2: ¡Atención, Hipólito Mejía!
1: Si te falta valor,
2: coge para acá. Que estamos así, Hipólito.
1: Rebozados.
2: Timbí, pero hay un problema.
1: Lo producimos en cantidad industrial.
2: Y como a usted le faltó valor en aquel programa que usted no quiso decir el nombre. No, porque si vamos a hablar de incógnita, vamos a hablar de incógnita todo. En el caso del muchachito ese que estuvo en portuaria, llega ahí a la Almería La Bocana que te están esperando. Y si no fue, y fue que no viste bien el nombre, llega ahí donde Manuel Lente se prepa, que lo vea clarito. 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
2: Todo quieren opinar, caramba. Sí.
3: El mejor de los mejores en construcción, en acueductos, en sistemas cloacales.
4: Ay.
3: Wellington Arnold. Eso es lo mejor que hay.
4: Y no sabe lo que es un metro.
3: Pero es el mejor.
4: Porque él no es ingeniero, él es abogado.
3: El presidente lo valora, el presidente lo tiene como tiene 6 años ahí. No lo ha movido para nada. Y no cabía en el puesto, hubo que hacerle el puesto.
4: Modificaron la ley para poder.
3: Exactamente. Entonces, fue a Navarrete y construyó un acueducto, y el día 15 de septiembre hay una huelga plantada, Falpo Culupona.
4: Porque no hay agua.
3: Porque, y óigame, el denominador común de 5 comunidades que están protestando, ¿usted sabe cuál es?
4: Agua.
3: Agua buena y constante. Y hay un acueducto que le costó 2 cuartos.
4: Entrenado. Bien. Nuevecito de paquete.
3: Pues entonces Limonal Arriba, a mí me escribieron que en el día de ayer de Limonal Arriba, con un problema que se ha dado. Señor director, usted tiene fotografía de lo que está haciendo Wellington Arnold. No, páseme a la otra primero. Ya usted le dio la primicia, váyase a la otra, mírelo ahí.
4: Ellos, en una sola calle.
3: Esas son las calles de Limonal, porque está más esa, no hay más calles. La han dejado de esta manera. Y fíjense ustedes la muestra, el resultado, luego de que la comunidad le dijera constantemente: tenemos problemas, venga, ingeniero, resuelvan esto, que se va a matar una gente. Vengan, que se bajó de un vehículo. Presente ahora el camión derrumbado. Mírenlo ahí.
4: Ya se fue uno.
3: La compañía Agua Ideal de mi amigo Bernardo Bretón, ahí va a pagar la consecuencia de un hoyo que estaba hecho ahí en esa zona de Limonal Arriba, y se le había advertido hasta en una mesa de seguridad a los encargados de INAPA y a los ingenieros que están trabajando con ese proyecto del Licey al medio. Mírenlo ahí, Limonal Arriba. Mario Binaya, tanto que se lo dijiste a Wellington Arnó.
4: Coño, pero que no, el presidente no tiene suerte con Arnó.
3: ¡Habla!
5: No pega una.
6: Una pregunta, José y David.
4: Sí.
6: Para sacar la cédula hay que tener acta de nacimiento.
4: ¿Tú tienes tu cédula
3: no
4: vieja?
3: No necesariamente.
6: Sí.
4: Vaya con su cédula vieja.
3: Si ellos no se la piden, usted pasó. Si se la piden, usted va y la busca.
4: Haga la diligencia.
6: Yo iba a preguntar que con qué acta de nacimiento se la dan a los haitianos que ellos viven y viviendo.
3: No, el haitiano no tiene acta de nacimiento en este país. Es un acta de que le da constancia.
4: Extranjería.
3: Exacto, es un acta de extranjería que da constancia de que nació en un hospital de República Dominicana. ¿Me entendió?
4: No que sea dominicano, porque en el caso de
3: no
4: ellos,
3: es un acta de nacimiento.
4: No aplique el jus soli.
3: No.
4: No aplique el jus soli, porque no son hijos de uno de los dos padres dominicanos. Como dice nuestra constitución, si es hijo de uno de los dos padres, ¿verdad? Madre, padre.
3: Sí.
4: Dominicano, le corresponde la nacionalidad dominicana. Si no, no. Mire, hay un quille en el equipo de Gonzalo Castillo.
3: No, tú estás loco, el PLD está alineado con
4: sí,
3: Gonzalo.
4: Sí, porque José Tomás Pérez dijo oculto.
3: Jamás en la vida.
4: Oculto. José Tomás Pérez soltó la especie de que supuestamente Gonzalo no se iba a someter a la consulta del próximo mes de octubre. El próximo mes de octubre de este 2026. Eso corrió como pólvora a lo interno del PLD. No sabemos de dónde José Tomás Pérez sacó ese dato, esa información, y la puso a rodar.
3: ¿Cómo?
4: Dicen los equipos, los voceros de los equipos de Gonzalo, que él se va a someter a la consulta.
3: Bien.
4: Con algoritmo y sin algoritmo. Pero seré el candidato del PLD.
3: Dice Danilo, venga acá,

0: Escúchame, porque eso es un reto a Danilo Medina, presidente del partido.
1: Porque ya eso.
0: Es el hombre oficial de Danilo Medina.
1: Y se instauró la consulta ya.
0: Exacto. Y si Danilo y si Gonzalo pierden la consulta, entonces verdaderamente Danilo Medina no es el líder de ese partido.
1: De los otros somos gigangas.
0: No, eso no da para nada.
1: ¿Eh? Gonzalo se lo lleva a toditos los demás juntos. José Tomás Pérez. Dice Gonzalo que él va. Que no se desesperen. Lo ratificó su coordinador Andrés Navarro. Óyeme, Andrés Navarro quería ser candidato presidencial, sí, del PLD.
0: Pero él también no reúne condiciones para eso todavía. Andrés Navarro no.
1: Lo que no tiene Ángel, pero es un tipo preparadísimo.
0: No es la
1: con sobradas es que, condiciones.
0: Es que aquí
1: más que las condiciones aquí, que tiene Gonzalo.
0: ¿Pero tú no oíste qué es lo que pide?
1: Lo que no tiene. Pero, charm, como dice el gringo.
0: Pero él no vio, él no ve que es lo que pide la Constitución Dominicana para pedir al presidente de la República. Aquí cualquiera que rebuzne puede aspirar a la presidencia de la República. Pero
1: Gonzalo, creo que es ingeniero. ¿No es ingeniero, me?
0: Yo no sé,
1: pero
0: yo
1: es
0: nunca,
1: ingeniero.
0: Yo
1: no, ¿eh? Licenciado. En contabilidad. Y administración de empresa, claro. Es lo que no sabe hablar ni coordina muy bien
0: las ideas.
1: La lengua y el cerebro. Pero él es un tipo que se preparó.
0: Yo lo que creo es que Gonzalo
1: administración.
0: Yo lo que creo, quiero creer, sueño con eso. Es mi esperanza de que el señor Gonzalo Castillo en algún momento estaba tomando algunos medicamentos y
1: no, José,
0: lo agarraban. No, yo quiero pensar que es eso. Y esos medicamentos, que fuera para cualquier tipo de cosa, no necesariamente.
1: Somnolencia le daban.
0: No, le daban como que uno divaría a veces.
1: Sí, somnolencia.
0: Ah, que yo hice un puente de que yo cuánto
1: kilómetros. Se le traba la lengua a veces.
0: Que si llegó hasta el sitio, no llegó. Que eso son cosas que pasan cuando uno.
1: Toma medicamento.
0: Por ejemplo, a mí me dieron un sedante los otros días para descansar, porque no estaba descansando en las noches, porque un cerebro demasiado activo en el día. En la noche el cerebro no descansaba, tenía toda esa vaina.
1: Se mantenía ahí.
0: Rojo vivo. Mi médico de cabecera me dijo: mira, tiene que beberte la pastillita.
1: Y descansa.
0: Por 3 días para que descanse, porque tú totora.
1: Muy rápido. El cerebro no entra en un estado de descanso.
0: Yo me sentaba con mi esposa en la sala y comenzábamos a hablar, y yo veía que ya decía 3 coherencias diciendo: vemos, hablamos.
1: Me voy a acostar. No, pero no lo pongas así.
0: Es lo que yo digo, porque es que a veces hay unos medicamentos que te sacan de concentración. Entonces, yo quiero creer eso, porque si el licenciado en contabilidad, el señor Gonzalo Castillo, tiene que tener conocimiento para hablar, para expresarse. Está bien que uno hable feo, porque cualquiera habla feo.
1: Sí, no, este país está lleno de gente que se ha hecho de dinero.
0: Exactamente,
1: y habla feo.
0: Pero de incoherencia, de feo a incoherencias, son dos cosas muy distintas.
1: Prepárense, señoras y señores, de la Fuerza del Pueblo y el PLD, Miguel Vargas Maldonado.
0: Va a pactar con él.
1: Siguen los aprestos de juntarlos otra vez.
0: Al PLD.
1: Tiene la intención.
0: Ay, pero.
1: Y dice que no descansará hasta que se pueda concretizar.
0: Aquí no es de una alianza.
1: Algún nivel de alianza entre Fuerza del Pueblo, PRD, que dice él que sigue creciendo el PRD.
0: Pero y él.
1: Y la Fuerza del Pueblo. Dice el que sigue creciendo.
0: No, pero hay que oírlo todo.
1: Es lo que tú crees.
0: Pero ¿para dónde ha crecido el PRD?
1: Pero déjeme dar la noticia, que eso
0: no,
1: es lo que le está diciendo.
0: No, me puede porque usted puede demostrar que acá dice tigre.
1: Miguel Vargas Maldonado sigue.
0: Nicky el que resuelve.
1: Buscando la manera de que se pongan de acuerdo Danilo y Leonel.
0: Pero ¿qué acuerdo? Se va que ellos se podrán poner de acuerdo, pero el partido, ahí hay una tiradera de puya, que eso no se junta jamás en la vida.
1: Qué maldito. Y el PRD sigue creciendo.
0: Buenas.
2: Para hacerle llamado a Ulises Rodríguez, no pague dinero, que no debe de prestaciones, el ladrón.
0: ¿Cuánto es que te debe?
1: ¿Cuánto te deben a ti?
2: 5 años de
0: dos o cinco años en efectivo, FT. ¿Cuánto es que te deben?
1: ¿Cómo
0: en
1: que te dice el papel que te dieron?
2: Para mí es mucho, son 70,000 y pico.
0: Vamos a tener que hacerte un maratón para darte esa vaina.
1: Don't phone me. Vamos
2: ay,
1: a hacerlo.
2: Sí, ay, por favor,
1: que
2: lo debo todo.
1: Eso son como $1,100. Centavos.
0: Eso lo da cualquiera. Va a tener que hacer un maratón el muchacho para salir de.
1: ¡Al final! ¡Hola!
3: ¡José!
0: ¡Señor!
3: Oiga, pero ellos cambiaron la constitución. Antes la policía no le exigían tantos cursos y le ponen ahora que tiene que hacer bachilleres. Y Trujillo hizo un quinto curso.
0: Sí, no es
3: fue presidente.
0: No es necesario ser bachiller.
1: Y miren que terminamos. Trujillo no era ni bachiller y miren que terminamos matándolo y metiéndolo en un baúl y un carro.
3: Eso da vergüenza.
1: Tuvimos que matarlo para salir de ese azaroso.
3: Intelectuales que no es como venía a nosotros, no ha sido capaz.
0: Sí, pero acuérdese lo que dice David.
1: Tuvimos que matarlo, ese satánico de Trujillo.
0: Que hubo que sacrificar al chivo porque el chivo no quería salir del poder. Mañana a las 7:30 en la Monumental. Hasta las 9 de la mañana.
1: Tempranito.
0: A las 7:30 de la mañana.
1: Te toca levantarte temprano mañana.
0: No, yo sé que hoy tengo que dormir tranquilo para arrancar mañana con todos los poderes.
1: 7:30 de la mañana hasta las 9.
0: Como un guardia estaré ahí.
1: A ustedes que están pendientes.
0: Rompiendo la Monumental.
1: Mañana 100.3, 7:30 de la mañana hasta las 9. Sin miedo.
0: Y sin censura.
1: Y sobre todo. Para los que llevan anotaciones.
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0: 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La exitosa Monumental en alianza con NJJ Espinal presenta el resumen de noticias del día. 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Un accidente mortal ocurrió en la carretera San Francisco-Nagua. Una joven perdió la vida y varias personas resultaron heridas tras el choque entre dos vehículos ocurrida ayer en la carretera San Francisco-Nagua. La fallecida la identificaron como Joagna Surimar Escolástico, de 22 años. Están secos. Comunidad de Santiago lleva más de 2 meses sin recibir agua potable. Así denunció un grupo de residentes de Las Charcas. La tormenta Dolly se disipa, pero sus remanentes afectarán Puerto Rico y RD. La cadena CNN se disculpó tras mostrar por error a una imitadora de Dolly Parton en cobertura de su muerte. Terrible, muy grave, aumentan a 2,400 los desaparecidos por mortal riada de lodo entre Nepal y China. La tragedia ha sido la más mortífera en Nepal desde el terremoto que dejó cerca de 9,000 muertos en el 2015. Hasta el momento, los equipos de emergencia han rescatado 586 cuerpos, algunos de ellos arrastrados río abajo hasta tan lejos como en la India. Una nueva masacre en Haití vuelve a exhibir el poder de las bandas y el flujo ilegal de armas. El gobierno congela el precio de combustibles. Gasolina premium se queda en 341, la regular en 310. El senador del distrito, Omar Fernández, vaticina derrota de la oposición si no logran unirse. 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

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La exitosa Monumental en alianza con NJJ Espinal presenta el resumen de noticias del día. 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La Policía Nacional activa la búsqueda de Niño y Jeremías por homicidio agravado de Maurito en Baracoa, Santiago. Las escuelas de Santiago rechazan leche del desayuno escolar por falta de refrigeradores. En el juicio de fondo, hoy ya, caso YEXCNRD, familias de las víctimas reclaman indemnización de hasta 100 millones. El director de persecución del Ministerio Público afirmó que las pruebas presentadas durante el proceso deben conducir a una sentencia condenatoria contra los imputados. Una mujer haitiana se resistió a operativo de migración, mordió a gente y recibió golpe en la cabeza. El padre de la patria, Duarte, quedará inmortalizado en un sello postal por sus 150 años. Tribunal recesa hasta el 4 de septiembre. Juicio de fondo por el colapso del YEXC. Las Grandes Ligas suspende prospecto dominicano por quitarse casi 2 años para firmar. Lo identificaron como Dauri David Severino. Bulín 47 asumió gastos médicos de joven que necesita cirugía tras sufrir fractura en un brazo. El petróleo de Texas acabó la semana a $83 tras escepticismo ante la guerra de Irán. El estado de California demandó a Donald Trump por revocar un millonario parque eólico marino en su costa. 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

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La exitosa Monumental en alianza con NJJ Espinal presenta el resumen de noticias del día. 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El presidente del Colegio Médico Dominicano pide investigar muertes neonatales y corregir fallas en controles de higiene. Tras un accidente de tránsito en Los Hidalgos, Puerto Plata, murió un hombre. Luis Emilio Cruz Pérez lo trasladaron al hospital Dr. Rafael Cantizano Arias, donde falleció mientras recibía atenciones médicas. La Policía Nacional reporta decenas de apresados en operativos preventivos en la provincia Espaillat y Hermanas Mirabal. Por ahí viene el juez, casi está listo. Aaron Judge pone fecha a su regreso a la acción en Grandes Ligas con New York Yankees. Por ahí viene Canadá, impondrá aranceles a 700 productos de Estados Unidos desde el 8 de septiembre. Los Rays de Tampa tendrán nuevo estadio de más de 2,000 millones. Estaría listo en el 2029. La leyenda Mike Tyson confirmó que la pelea de exhibición ante la gallina Floyd Mayweather sigue en pie. Esto luego de la fractura que forzó la postergación del combate. La FIFA aprobó que los jugadores suspendidos de Argentina cumplan las sanciones en amistosos. Abraza un cerdito, no te lo comas. Hawái ofrece alojamiento gratis a cambio de cuidar cerdos rescatados. 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
1: La exitosa Monumental en alianza con NJJ Espinal presenta el resumen de noticias del día. Ahora en 5 emisiones: 9:30, 10, 10:30, 11 y 11:30 de la noche. Y en Puerto Rico, el incendio ocurrido en residencial en Orocovis. Identificaron mujer que murió calcinada. Eneida Morales Burgos. En un allanamiento en Ponce arrestaron a 5 hombres con armas y drogas. Ha sido en una residencia del sector La Coquí del barrio Río Chiquito. En Guaynabo y Bayamón robaron dinero y pistola del interior de guaguas. Un abanico defectuoso ocasionó incendio en el cual murió mujer de 71 años en Orocovis. Su esposo de 90 años escuchó una explosión y alertó a la hija de la fallecida. Granada de humo causó revuelo en aeropuerto de Puerto Rico. El objeto lo localizaron a la 1:19 de hoy en un zafacón frente a los mostradores de una aerolínea. Mientras las operaciones en el aeropuerto internacional Luis Muñoz Marín operan con normalidad. Hoy salió una noticia que no es cierta. Buque con bandera dominicana se habría hundido en el Mar Negro tras presunto ataque con drones. La información ya ha sido desmentida. Tras las devastadoras inundaciones de lodo en Nepal, aumentaron a 553 la cifra de muertos. La familia del actor Bruce Willis planea donar su cerebro a la ciencia para investigar la demencia frontotemporal. La Junta Central Electoral dio luz verde al cambio que agiliza el proceso de cédulas. Ya la puedes sacar tu nueva cédula cuando quieras. Altas temperaturas están elevando el riesgo de desprendimiento de glaciales en el Himalaya. Hay al menos 90 estadounidenses desaparecidos por la riada en Nepal. No inventos, la información verás en NJJ Espinal.
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0: 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La exitosa Monumental en alianza con NJJ Espinal presenta el resumen de noticias del día. Ahora en 5 emisiones: 9:30, 10, 10:30, 11 y 11:30 de la noche. Un accidente mortal ocurrió en la carretera San Francisco-Nagua. Una joven perdió la vida y varias personas resultaron heridas tras el choque entre dos vehículos ocurrida ayer en la carretera San Francisco-Nagua. La fallecida la identificaron como Joagna Surimar Escolástico, de 22 años. Están secos. Comunidad de Santiago lleva más de 2 meses sin recibir agua potable. Así denunció un grupo de residentes de Las Charcas. La tormenta Dolly se disipa, pero sus remanentes afectarán Puerto Rico y RD. La cadena CNN se disculpó tras mostrar por error a una imitadora de Dolly Parton en cobertura de su muerte. Terrible, muy grave, aumentan a 2,400 los desaparecidos por mortal riada de lodo entre Nepal y China. La tragedia ha sido la más mortífera en Nepal desde el terremoto que dejó cerca de 9,000 muertos en el 2015. Hasta el momento, los equipos de emergencia han rescatado 586 cuerpos, algunos de ellos arrastrados río abajo hasta tan lejos como en la India. Una nueva masacre en Haití vuelve a exhibir el poder de las bandas y el flujo ilegal de armas. El gobierno congela el precio de combustibles. Gasolina premium se queda en 341, la regular en 310. El senador del distrito, Omar Fernández, vaticina derrota de la oposición si no logran unirse. La Policía Nacional activa la búsqueda de Niño y Jeremías por homicidio agravado de Maurito en Baracoa, Santiago. Las escuelas de Santiago rechazan leche del desayuno escolar por falta de refrigeradores. En el juicio de fondo, hoy ya, caso Yexe en RD, familias de las víctimas reclaman indemnización de hasta 100 millones. El director de persecución del Ministerio Público afirmó que las pruebas presentadas durante el proceso deben conducir a una sentencia condenatoria contra los imputados. Una mujer haitiana se resistió a operativo de migración, mordió a gente y recibió golpe en la cabeza. El padre de la patria, Duarte, quedará inmortalizado en un sello postal por sus 150 años. Tribunal recesa hasta el 4 de septiembre. Juicio de fondo por el colapso del Yexe. Las Grandes Ligas suspende prospecto dominicano por quitarse casi 2 años para firmar. Lo identificaron como Dauri David Severino. Bulín 47 asumió gastos médicos de joven que necesita cirugía tras sufrir fractura en un brazo. El petróleo de Texas acabó la semana a $83 tras escepticismo ante la guerra de Irán. El estado de California demandó a Donald Trump por revocar un millonario parque eólico marino en su costa. El presidente del Colegio Médico Dominicano pide investigar muertes neonatales y corregir fallas en controles de higiene. Tras un accidente de tránsito en Los Hidalgos, Puerto Plata, murió un hombre. Luis Emilio Cruz Pérez lo trasladaron al hospital Dr. Rafael Cantizano Arias, donde falleció mientras recibía atenciones médicas. La Policía Nacional reporta decenas de apresados en operativos preventivos en la provincia Espaillat y Hermanas Mirabal. Por ahí viene el juez, casi está listo. Aaron Judge pone fecha a su regreso a la acción en Grandes Ligas con New York Yankees. Por ahí viene Canadá, impondrá aranceles a 700 productos de Estados Unidos desde el 8 de septiembre. Los Rays de Tampa tendrán nuevo estadio de más de 2,000 millones. Estaría listo en el 2029. La leyenda Mike Tyson confirmó que la pelea de exhibición ante el
1: la gallina, Floyd Mayweather, sigue en pie. Esto luego de la fractura que forzó la postergación del combate. La FIFA aprobó que los jugadores suspendidos de Argentina cumplan las sanciones en amistosos. Abraza un cerdito, no te lo comas. Hawái ofrece alojamiento gratis a cambio de cuidar cerdos rescatados. Y en Puerto Rico, el incendio ocurrido en residencial en Orocovis. Identificaron mujer que murió calcinada. Eneida Morales Burgos. En un allanamiento en Ponce arrestaron a 5 hombres con armas y drogas. Ha sido en una residencia del sector La Coquí del barrio Río Chiquito. En Guaynabo y Bayamón robaron dinero y pistola del interior de guaguas. Un abanico defectuoso ocasionó incendio en el cual murió mujer de 71 años en Orocovis. Su esposo de 90 años escuchó una explosión y alertó a la hija de la fallecida. Granada de humo causó revuelo en aeropuerto de Puerto Rico. El objeto lo localizaron a la 1:19 de hoy en un zafacón frente a los mostradores de una aerolínea. Mientras las operaciones en el aeropuerto internacional Luis Muñoz Marín operan con normalidad, hoy salió una noticia que no es cierta. Buque con bandera dominicana se habría hundido en el Mar Negro tras presunto ataque con drones. La información ya ha sido desmentida. Tras las devastadoras inundaciones de lodo en Nepal, aumentaron a 553 la cifra de muertos. La familia del actor Bruce Willis planea donar su cerebro a la ciencia para investigar la demencia frontotemporal. La Junta Central Electoral dio luz verde al cambio que agiliza el proceso de cédulas. Ya la puedes sacar tu nueva cédula cuando quieras. Altas temperaturas están elevando el riesgo de desprendimiento de glaciales en el Himalaya. Hay al menos 90 estadounidenses desaparecidos por la riada en Nepal. No inventos, la información verás en EJJ Espinal.
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6: Hombres y mujeres del mundo. América Latina, en los últimos años, ha estado teniendo un giro político hacia la nueva derecha, con mayor claridad hacia una ultraderecha. Esa ultraderecha que no cree en la responsabilidad del Estado para buscar respuestas sociales y económicas a favor de los pueblos. Aquella que no alimenta los principios de los derechos humanos, dejando al mercado privado, al sector privado, todo lo que tiene que ver con la salud, la educación, la agricultura, mejor dicho, la alimentación de los pueblos. Hoy debemos detenernos ante esos hechos que en particular últimamente se han expresado en el Perú, en Colombia y en otras latitudes de América. Tenemos que ver las causas, implicaciones y desafíos que estos significan para la soberanía y la autodeterminación de nuestros pueblos. Quiero que sepan que durante las dos primeras décadas del siglo XXI, América Latina estuvo marcada por la denominada marea rosa, caracterizada por el ascenso de gobiernos de izquierda y centroizquierda, como los de Hugo Chávez en Venezuela, Luis Ignacio Lula da Silva en Brasil, Néstor y Cristina Kirchner en Argentina, Evo Morales en Bolivia, Rafael Correa en Ecuador, José Mujica en Uruguay, Daniel Ortega en Nicaragua, y por qué no recordar a Manuel López Obrador en México y ahora su presidenta Claudia. Aquellos gobiernos como el de Claudia y Lula, todavía vigente, surgieron como respuesta al agotamiento del modelo neoliberal de los años 90. Pero estos gobiernos prometieron reducir la pobreza, fortalecer el Estado y ampliar los derechos sociales, como aniquilar de una vez por todas la corrupción de Estado. Sin embargo, en los últimos años, el panorama político ha cambiado significativamente. En diversos países se observa el ascenso de fuerzas conservadoras, liberales y en algunos casos de ultraderecha caracterizada por discursos nacionalistas, antisistema, antipolítica y profundamente críticos del estado de bienestar. Es el caso de Milei en Argentina, Es el caso del presidente Bukele en El Salvador. Es el caso ahora que ocurre con la hija de Fujimori en Perú y con el naciente presidente de Colombia, cuyas elecciones han sido cuestionadas estas dos últimas. Presidente que tomó posesión el día 7 pasado de este mes y al mismo tiempo tiene doble nacionalidad. Es una nacionalidad norteamericana y por encima de todo miembro del Partido Republicano de los Estados Unidos, y hoy pasa a ser presidente. La pregunta central es: ¿por qué amplios sectores populares, incluidos trabajadores y personas de escasos recursos, apoyan proyectos políticos que proponen reducir el papel del Estado, precisamente cuando históricamente han dependido de políticas públicas en esos países de América? Máxime que los países dirigidos por presidentes o partidos de ultraderecha solo buscan el bienestar y el desarrollo económico de los ricos y no de la clase trabajadora ni de los pobres de esos pueblos. Parece ser que hay un agotamiento del ciclo progresista, ese ciclo donde estuvieron esos presidentes de izquierda. No puede explicarse el avance de la derecha únicamente por campañas mediáticas o por influencia extranjera. También debe reconocerse que muchos gobiernos identificados con la izquierda llegaron al poder con enormes expectativas sociales y en numerosos casos terminaron enfrentando graves dificultades. Entre ellas puede señalarse el crecimiento de la corrupción, burocratización del Estado llenando el Estado de botellas, clientelismo político, deterioro institucional, aumento de la inseguridad ciudadana, estancamiento económico, incapacidad para renovar liderazgos. Para millones de ciudadanos, la promesa de justicia social dejó de traducirse en mejoras concretas de su vida cotidiana, y eso afectó el respeto y el amor a esos partidos de corriente de izquierda o progresista. Cuando una madre, por ejemplo, no encuentra medicamentos para su hijo, cuando un joven no consigue empleo, o cuando un comerciante vive atemorizado por la delincuencia, el debate ideológico pierde importancia frente a la necesidad inmediata de soluciones. En política, la percepción suele pesar tanto como la realidad. Otro elemento fundamental es la profunda crisis de confianza en los partidos tradicionales. Hoy, una parte importante de la población latinoamericana considera que los partidos no representan al pueblo, las instituciones protegen a las élites, la justicia funciona selectivamente, los congresos son ineficientes, los gobiernos prometen mucho y ejecutan poco. Ese desencanto crea el terreno perfecto para la aparición de figuras que se presentan como los salvadores, aunque muchas veces provengan del propio sistema político. Estos líderes de derecha o ultraderecha ofrecen una narrativa sencilla: el problema no es el pueblo, el problema es la clase política. Ese mensaje resulta extraordinariamente poderoso en momentos de frustración social. Solo hay que ver que antes de cumplir 6 meses, el presidente actual de Bolivia ya provocó inmovilizaciones de miles y miles de indígenas, de campesinos y de trabajadores del campo y de la ciudad, porque ha paralizado la economía de Bolivia y no ha dado la más mínima respuesta a la salud, ni a la educación, ni a lo que es el empleo y el trabajo seguro para los jóvenes, ni las pensiones para los envejecientes, ni la seguridad para los infantes. Eso mismo está ocurriendo con el nuevo gobierno de ultraderecha de Honduras y ocurre también en otras latitudes de América. En tal sentido, son gobiernos que actúan no pensando en el pueblo, sino en grupos de poder y en aquellos que le dieron el dinero para su campaña, sin dejar de lado el mismo narcotráfico. En todo esto, nos encontramos que los gobiernos de izquierda caminaron sin dar respuesta a la inseguridad como motor electoral. Quizá ningún tema explique mejor el ascenso de la nueva derecha que el crecimiento de la violencia en muchos de los países. Y eso lo aprovecha la ultraderecha, que no provoca solo una violencia militar y de persecución, sino una violencia en contra del hambre, para que haya más hambruna, hayan analfabetos y desempleo, y a la larga los pueblos olvidan también por las debilidades de los gobiernos de izquierda. En numerosos países latinoamericanos aumentan los homicidios, crece el crimen organizado, se expanden las pandillas, proliferan las extorsiones y aumenta el narcotráfico. Cuando el ciudadano siente que el Estado ha perdido el monopolio de la fuerza, comienza a valorar más el orden que cualquier otro principio político y cae en las prédicas de la ultraderecha. Por ello, muchos candidatos conservadores han construido sus campañas alrededor de 3 ideas: mano dura, fortalecimiento policial e endurecimiento de las penas. No necesariamente porque esas políticas sean siempre las más eficaces, sino porque responden a una demanda emocional de seguridad. Y aquí entra entonces la transformación del discurso económico. Uno de los cambios más interesantes consiste en que parte de la población pobre ha comenzado a aceptar discursos favorables al libre mercado, donde se le deja todo al mercado, a los empresarios, al libre hacer, libre pasar, libre vender, libre cultivar, libre comprar. Nada de condicionamiento de ayuda a los agricultores. Nada de aporte para acabar con los intermediarios y dar apoyo en precio y mercado seguro a los agricultores, sino al libre mercado. Sálvese quien se salve, y quienes siempre se salvan son los grandes agricultores, los terratenientes, los grandes ganaderos, las grandes industrias. La micro, la mediana agricultura e industrial empieza a desaparecer. ¿Y por qué ocurre esto? Porque muchos ciudadanos concluyen que no me interesa quién administre el Estado si sigo pobre. Entonces aparecen propuestas que sostienen menos impuesto y a la larga más cargas impositivas. Menos burocracia, a la larga más burócratas, más trabajadores en el Estado y menos en el sector privado. Menos regulaciones, mayor libertad económica, nada de orden ni de organización ni de control en la importación y exportación. Exporten todo, traigan todo lo que quieran y les dé la gana, sin importar el precio a la industria nacional, sin importar si eso significa la merma de la mano de obra en nuestro país y si eso significa una competencia desleal en precio con el mercado nacional. Se atenta contra la industria nacional. No hay un plan de gobierno nacional ni en la industria ni en la agricultura y por tanto protagonismo solo de la empresa privada que controlan el mercado y por tanto los precios en la medicina, en los útiles escolares, en los alimentos y por eso en Argentina que no se cree en el Estado por parte de su presidente de nombre Milei, hoy están pasando hambre. O hay una desarticulación total en la economía y en la política social, porque consideran que el Estado no debe ser el promotor y protector de lo que es la pensión de cada envejeciente y la ayuda a las familias pobres para la educación y la alimentación de sus hijos. El argumento central es sencillo, como dije, aunque esta visión sea discutida desde distintas escuelas económicas, ha logrado una notable capacidad de persuasión en varios países. Pero hoy nos encontramos con otro fenómeno, que no solo es la radio y la televisión, también está el papel de las redes sociales, que en sentido general es controlada, manejada y dirigida por el poder económico de los países del mundo. Es el papel de las redes sociales. La política latinoamericana ha cambiado profundamente. Antes, los partidos organizaban la opinión pública. Hoy, ¿quiénes la hacen? TikTok, YouTube, Facebook, X, Instagram. Focalización del gasto público entra aquí entonces. El debate deja de ser. ¿Debe existir política social o no? Para ellos predican una cosa, pero no practican la política social para las grandes mayorías del pueblo para convertirse en quien debe producir primero la riqueza que financiará esa política social. Están dejando a las empresas privadas que se ocupen de la educación. Veamos nosotros, los colegios privados han ido sustituyendo las escuelas públicas, las clínicas u hospitales privados han ido sustituyendo los hospitales del pueblo, o sea, los hospitales del Estado. Todo el mundo a través de una seguridad social privatizada, dirigida por el gran capital, es la que domina la salud, la controla y la dirige. Ya los médicos casi son empleados de las administradoras de riesgo de salud. Pero aquí no podemos dejar de lado la incidencia de los Estados Unidos en nuestros países. Y hoy se encuentra en el poder el señor Donald Trump, persona que cree que el Estado no es quien controla, sino los grandes capitales norteamericanos, que la importancia está en solventar, garantizar y proteger no solo el epicentro, sino los tentáculos de esas empresas para que puedan adueñarse de las minas de los pueblos de Latinoamérica, desde el oro, la plata y el litio y otros. El regreso de Donald Trump a la presidencia de los Estados Unidos ha fortalecido la articulación de gobiernos y movimientos conservadores en el hemisferio. Su administración ha priorizado temas como el control migratorio en el hemisferio. Su administración ha priorizado temas como el control de la lucha contra el crimen organizado, la competencia geopolítica con China y una relación más estrecha con gobiernos ideológicamente afines. Diversos analistas sostienen que Washington busca influir con mayor intensidad en el entorno político latinoamericano, aunque el alcance real de esa influencia depende también de las dinámicas internas de cada país. Solo hay que ver lo siguiente. En Honduras, el que estaba en cuarto lugar pasó al primer lugar 2 días antes de las elecciones, porque el señor Donald Trump se pronunció a su favor desde Washington, desde la Casa Blanca, señalándole a los hondureños que si no ganaba ese, no iban a recibir el apoyo económico de los Estados Unidos. Y por tanto, en los Estados Unidos hay miles y cientos de miles de hondureños que trabajan y votan allí en la embajada y consulados hondureños, y eso es controlado por el Estado norteamericano. Eso mismo pasó en Perú. El candidato de los indígenas y de los pobres hasta último momento iba de voto a voto con la candidata que ganó, hoy presidenta de Perú. ¿Pero por qué? Ganó con el voto de los que viven, de los peruanos que viven en los Estados Unidos y en otros países del continente europeo. Eso mismo pasó ahora en otras latitudes, como el caso de Colombia. El voto extranjero incidió al final y se cuestiona la legalidad o no de esos votos, o si hay manos extrañas como la del señor Donald Trump. Su influencia se manifiesta en varios aspectos. Estados Unidos, a través de Trump, promueve una cooperación más estrecha contra el narcotráfico, pero es allí donde se desarrollan las grandes bandas que reciben la droga desde México. Es Estados Unidos quien le vende armas de sus fábricas a los narcotraficantes y a las pandillas del narcotráfico mexicano. Estados Unidos busca regularizar todo lo que tiene que ver con la migración irregular. A su vez, busca regular el crimen organizado. Ello fortalece a gobiernos que privilegian políticas de seguridad más estrictas. Ahora veamos el problema de la economía. Su administración favorece inversiones estadounidenses en todos los países y los obliga por encima de cualquier otro mercado que pueda competir en precio y en ayuda tecnológica. Se busca la relocalización industrial y acuerdos bilaterales, tal como lo trace o trace las pautas el señor Trump a los pueblos de América. Solo 2 países en América afloran por su autodeterminación de Estado, de pueblo y de gobierno: México y Brasil, que no aceptan los caprichos del señor Trump. Se busca la reducción de la influencia de China, como de Rusia, y del mismo mercado de los pueblos, de los países que integran la Unión Europea. Para muchos países latinoamericanos, esto implica oportunidades económicas, pero también nuevos dilemas sobre dependencia externa. Esas oportunidades económicas no llegan como se quiere, ni se aspira, ni promete, y seguimos siendo más pobres y desarticulados y más dependientes, como el caso de Colombia, de quien ya se juramentó el día 7 presidente de Colombia, que está ofreciendo el territorio de par en par para que se construyan nuevas bases militares norteamericanas. Y tanto el FBI como la CIA y la DEA puedan andar y campear a su antojo. Trump muestra afinidad con gobiernos conservadores del continente. Quiero terminar diciendo, en cualquier caso, los derechos fundamentales, como la dignidad humana, la igualdad ante la ley, el acceso a la justicia y las libertades públicas, no dependen exclusivamente de la ideología de un gobierno, sino también de la fortaleza de las constituciones. los tribunales y la participación ciudadana. Aquí entra una reflexión final. América Latina parece encontrarse al inicio de un nuevo ciclo político. El desplazamiento hacia opciones conservadoras no puede explicarse únicamente como un rechazo a la izquierda, ni como una adhesión automática al neoliberalismo. Responde, sobre todo, a una combinación de factores: inseguridad, bajo crecimiento económico, desconfianza en las instituciones, fatiga con las élites tradicionales y búsqueda de respuestas más eficaces a problemas cotidianos. Para quienes defienden una visión de justicia social, este contexto plantea un desafío de fondo. La continuidad de un proyecto progresista no depende solo de reivindicar la intervención estatal, sino también de demostrar que el Estado puede ser transparente, eficiente y capaz de ofrecer resultados. Óiganlo bien, supuesto líderes dominicanos. Al mismo tiempo, quienes promueven modelos de mercado enfrentan el reto de garantizar que el crecimiento económico no se traduzca en una ampliación de las desigualdades, ni en un debilitamiento de los derechos sociales, que es donde radica el temor para Perú, Colombia, Guatemala, Ecuador, Argentina y todos esos países que hoy lo están viviendo, con excepción de México. En definitiva, el debate ya no es simplemente entre Estado o mercado, sino cómo construir instituciones que combinen crecimiento, seguridad, libertad y, por encima de todo, toma conciencia, hombre y mujer del pueblo, la justicia social, el amparo a tus ancianos, el amparo a tus niños, el amparo a cada familia, tener médico y medicamento gratuito y seguro, tener agricultura y campos que paran los alimentos a precios razonables y con buenos salarios para los trabajadores. Ese equilibrio será uno de los principales desafíos políticos de América Latina en las próximas décadas. La derecha ya no gana únicamente con el voto de los ricos, porque como pobre nadie te habla, nadie te dice que ellos son tus enemigos, y también porque esos gobiernos supuestamente progresistas, con excepción del de Colombia, México y Brasil, en América no te han dado las respuestas que mereces como pueblo. Quiero que sepan que debemos de seguir luchando, pero hay que luchar teniendo conciencia de lo que es bueno y lo que es malo. ¿Quién me engaña? ¿Quién me habla bonito y me miente? ¿Quién no me habla bonito pero me dice verdades? Todo eso es lo que hay que conjugar. ¿Cuál es la ideología de un partido? ¿O cuál es el sentimiento de un partido? ¿Cuál es el concepto de amor a la patria de los integrantes de un partido? Eso es lo que hay que buscar. ¿Quién pone el humanismo por encima del interés individual y particular? Hasta la próxima, si Dios quiere, hombres y mujeres del mundo.
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0: Saludos, muy buenos días, Santiago. Buenos días al país, al mundo. Gracias por acompañarnos a esta hora de la mañana a través de la exitosa Monumental 100.3 FM, capitaneada por Tony Parache, con nosotros en cabina Alex Ureña, José García. Desde las 7:30 de la mañana y hasta las 9 estaremos llevando las más importantes informaciones nacionales e internacionales para que usted se mantenga informado como debe ser. El contacto interactivo con nuestra gente, estaremos también dando a conocer una serie de casos que se están dando en la República Dominicana de vital importancia a esta hora de la mañana, que usted debe saber, que usted debe estar bien enterado acerca de lo que ocurre en el país. Hay unos temas en el día de hoy que vamos a tocar que usted no puede perderse ni un solo segundo, no puede desconectarse de esta frecuencia 100.3 FM, la exitosa Monumental. Y vaya organizándose. Todos los sábados estaremos desde las 7:30 de la mañana y hasta las 9 a través de la 100.3 FM Monumental para toda la región del Cibao y más allá. Una potente estación con una cobertura fija en gran parte del Cibao. Iniciamos en el día de hoy, estamos dando seguimiento, al igual que el Centro Nacional de Huracanes de la República Dominicana, a los efectos de Dolly en el territorio nacional. Inmediatamente el Centro Nacional de Huracanes informa que el centro de la tormenta tropical Dolly a las 5 de la mañana de este sábado estaba ubicado cerca de la latitud 14.5 norte, longitud 44.8 oeste, moviéndose rápidamente hacia el oeste a una velocidad cercana de 24 kilómetros por hora. El último informe detalla que se espera que este movimiento continúe durante los próximos 2 días en el territorio nacional. La trayectoria prevista de este sistema es que se acerque a las islas de Sotavento este fin de semana. Los vientos máximos sostenidos se mantienen cerca de 40 millas por hora, 65 kilómetros por hora. Es probable que hayan pocos cambios de la fuerza durante los próximos 2 días y se pronostica que Dolly se degradará a onda tropical antes que llegue a las islas de Sotavento, recuerda el Centro Nacional de Huracanes de Miami. En informaciones que siguen llegando en el día de hoy hasta nuestra plataforma de Comentando Sin Miedo, el informe del tiempo en la República Dominicana acaba en la madrugada, estuvo lloviendo en gran parte de la República Dominicana. El Instituto Dominicano de Meteorología Indoven recomienda a la población estar atenta a la evolución de la tormenta tropical Dolly, que se ubica actual a unos 1.840 kilómetros al este de Martinica y en las Antillas Menores. Tiene vientos máximos sostenidos de 65 kilómetros por hora y avanza al oeste a 39 kilómetros por hora. Por su ubicación y trayectoria pronosticada, la población en general debe estar atenta a la evolución y desarrollo de este sistema tropical, dice el informe de la Indomed. En cuanto al pronóstico para el día de hoy, el Indomed informa que la onda tropical localizada sobre la porción occidental de Haití tendrá poca incidencia en el territorio dominicano. Sin embargo, algunos chubascos matutinos seguirán ocurriendo en distintas localidades del territorio nacional. Eso es lo que tiene que ver con el informe del tiempo y la lluvia que comenzó a caer anoche en gran parte de la región del Cibao y durante la madrugada en todo el territorio nacional. Nosotros estamos en el día de hoy muy preocupados con una serie de informaciones que han llegado a nuestra plataforma de Comentando Sin Miedo. En el día de ayer, pues nos llegó también la información donde la familia de Ruby Pérez está pidiendo una indemnización de 500 millones de pesos en el tribunal. Recuérdense que del día de ayer inició el juicio de fondo a los hermanos Espaillat, Antonio y Maribel Espaillat. 500 millones de dólares es la información, de pesos, perdón, que está pidiendo precisamente los familiares de Ruby Pérez como una indemnización en cuanto al derrumbe del techo de la discoteca El Jet Set en la capital. Inmediatamente, mire, quise dar esta entrada, entramos un poquito suave, hoy es sábado, entramos un poquito suave, hoy 7:30 de la mañana, usted quiere informarse, se acaba de levantar, pero vamos a comenzar a chocar las cosas por donde van. Vamos a entrar directamente a donde tenemos que llegar, y a donde tenemos que llegar es lo que está ocurriendo en el territorio nacional. Es el caso que sucede con el señor Pacheco. Alfredo Pacheco, quien es el presidente de la Cámara de Diputados de la República Dominicana, dio muy mala señal precisamente antes de ayer, cuando chocó de frente con el vocero del partido Fuerza del Pueblo en la Cámara de Diputados. Esto ha llamado poderosamente la atención en el país. ¿Por qué llama la atención? Bueno, acuérdense que el Piro y el mismo Pacheco se cruzaron en el Congreso Nacional cuando se estaba hablando, estaba sobre la mesa el tema, el debate de la el nuevo Código Penal Dominicano que entraría el día 3 de agosto y que ese Código Penal Dominicano traía una serie de artículos que tenían que ser modificados. Alfredo Pacheco y el Piro se chocan ahí. El Piro le dice, una pregunta de tigre a tigre. Ah, pero eso trajo un rebú del diablo en el Congreso Nacional. Sí, porque de tigre a tigre, que violó la solemnidad del Congreso Nacional, que el Congreso Nacional hay que respetarlo, que si yo hubiese sido Alfredo Pacheco, lo mando a sacar por una mano. Eso es Pacheco que soporta eso. Ah, de tigre a tigre, ahí estábamos todos sorprendidos. Se pasaría, el Piro no se pasaría. Le faltaría el respeto, no se lo faltaría. Pero ahí comienzo a hacer un recuento de aquella vez que Felipa tiró un tiro dentro de la Cámara de Diputados en un rebú donde estaba Pacheco ahí metido. No tirando, pero estaba ahí Pacheco. Se olvidó la solemnidad del Congreso Nacional. Pero no es solamente eso. Hace poco, cuando el señor Pedro Botello estaba reclamando el 30% para los afiliados a la AFP en la República Dominicana, nos tuvimos que encontrar con un enfrentamiento de mal gusto entre Alfredo Pacheco y el señor Pedro Botello en la misma Cámara de Diputados, donde se tiraron las pullas y los cajones. Ah, pero se olvidó también que se perdió la solemnidad, donde Pacheco estaba imponiéndose que él era el que tenía el control. Señor, eso comenzó desde el 2021. La imposición de Alfredo Pacheco en el Congreso Nacional de decir en la Cámara de Diputados y tomar las decisiones que él entiende. Óigame, eso fue desde el 2021 que comenzó en la República Dominicana. Enfrentamiento con Alfredo Pacheco, con el señor Pedro Botello. Cuando Pedro Botello le dijo, pero no me han acusado de corrupción. No me han acusado de corrupto. Ahí están los audios que nosotros lo tenemos a mano, porque nosotros no venimos aquí a hablar disparate. Los audios nosotros los tenemos a mano donde Pacheco y Pedro Botello se cruzan. Incluso lo hemos subido a través de nuestras redes sociales. Entonces ahí no se faltó el respeto, ahí no se ha faltado el respeto. Cuando el pueblo estaba pidiendo un 30%, un pueblo que estaba en su casa sentado, que no tenía de dónde sacar dinero porque las empresas habían cerrado, teníamos el país cerrado. Y lamentablemente teniendo el país cerrado, Pedro Botello salió, es el único que salió a decir, oye, pero vamos a pedirle el 30% de la AFP. Y cuando usted se ve en este rebú del 30% de la AFP, que comienzan a negarlo, que se vieron esos que tienen ese gran manejo del Fondo de Pensión de la República Dominicana, dirían, oye, si le damos esos cuartos, es una migaja lo que le iban a dar al país. Es una gran migaja lo que le iban a dar a una cantidad de personas. Pero esa cantidad de personas que no estaba produciendo un centavo se merecía que se le otorgara el 30%. Ah, pero no se le dio el 30%. Se peleó y se peleó. Entonces ahí teníamos a Pedro Botello. Y hablando del 30%, porque no voy a soltar a Alfredo Pacheco, no lo voy a soltar hoy y tengo que tocar este tema ahora mismo. Pero tocando el fondo de pensiones, me topo con que hay unas 5 o 6 empresas que se le han otorgado 23 mil millones de pesos del fondo de pensiones. O sea, todo el mundo puede tocar el fondo de pensiones, menos los usuarios, menos los cotizantes del fondo de pensiones en la República Dominicana. Entonces, uno dice, ¿y a dónde que van a llegar con este jodido relajo? ¿Cómo es que se la juegan de esta manera? Entonces, usted que es el cotizante, no tiene derecho a recibir un 30%. Ah, pero podemos prestarle sin garantía al Grupo Estrella, a Manuel Estrella. Podemos prestarle a la gente de rica sin ningún problema. Se lo prestamos y eso, se lo prestamos el dinero y no le ponemos ninguna garantía. Entonces, el pueblo dominicano en sentido general puede tener la opción de cuando tenga una situación, una enfermedad terminal, un problema de pago que no encuentre cómo resolverlo, puede ir al fondo de pensión y decirle, mire, hágame el favor, hágame un préstamo de 3 millones de pesos, que yo estoy jodido, que no encuentro qué hacer, mire, que tengo que comprar un medicamento, que los medicamentos de alto costo no me han llegado, y yo quiero que usted me lo preste, no me pida un garante, usted tiene que hacer lo mismo que hizo con el Grupo Estrella. Yo quiero las mismas condiciones que usted le dio a la gente de Grupo Rica, por ejemplo. Eso es lo que está sucediendo. Entonces, en la República Dominicana parece ser que el que menos derecho tiene a tocar los recursos en este sentido, como son los fondos de pensión, es el pueblo dominicano. Ya nos los han demostrado en 2 ocasiones. Nos lo demostraron cuando la pandemia que nos trancaron en el país, cuando más necesitados estábamos exigiendo el 30%, no nos lo dieron, pero le prestaron 40 mil millones de pesos a Danilo Medina. En ese momento al gobierno del fondo de pensiones le prestaron 40 mil millones de pesos para que él iniciara unos planes de los cuales una gran parte de la población no tenía acceso a ese fondo de pensiones. Entonces, ahí es que nosotros decimos, entonces, ¿tenía derecho o no Pedro Botello cuando estaba reclamando en el Congreso? Sí lo tenía. ¿Quién lo enfrentó? Alfredo Pacheco. Alfredo Pacheco. Alfredo Pacheco le dice, la cuadra que tú tienes ahí, sí, esos que andan contigo, si me pasa algo, ustedes son los responsables. Sí, porque yo tengo el audio en mis manos. Entonces en ese momento no se perdía la solemnidad, en ese momento no había que respetar el Congreso Nacional. Ah, pero se paró como un gallo esta otra semana, precisamente esta semana se le paró como un gallo al vocero del partido Fuerza del Pueblo y le dijo, si usted quiere entrenarse peleando, vamos a pelear. Entonces, ¿qué significa eso? Que también está violando... está violando, sí, entonces nosotros queremos decir, ah, que usted es el presidente de la Cámara de Diputados, ay, que ustedes son mayoría en el Congreso Nacional, en la Cámara de Diputados, perdón, señor Alfredo Pacheco, como le dijo el Piro, de tigre a tigre, usted se comportó como un tigre en el Congreso Nacional, y eso le queda bastante feo al Partido Revolucionario Moderno PRM. ¿Por qué le queda feo al PRM? Porque la señal que estaban mandando cuando se metió lo que le llamaron ley Mordaza, ley DNI, ley del DNI, que todo el mundo sabe que pasó la ley en la República Dominicana. Y luego de que pasa la ley DNI, viene y se aplica y se modifican varios artículos en el nuevo Código Penal y ahí lo tenemos. Ahí lo tenemos. Entonces, ah, bueno, es que nos están mandando una señal desde el mismo Congreso Nacional. Aquí habla el que tiene derecho. Usted no tiene derecho a hablar. El pueblo no tiene derecho a hablar. Usted no tiene derecho a hablar. La oposición de este país no tiene derecho a hablar. Ahora, la oposición que tenemos en el país, yo no sé qué fue lo que le dieron a beber. Yo no sé qué fue lo que le dieron a beber a la oposición de este país. Porque si yo hubiese sido la oposición en ese momento, especialmente el partido Fuerza del Pueblo, como es Leonel Fernández, un hombre tan aguerrido, ¿y qué fue lo que te dieron, Leonel? Porque después que Margarita me ha dejado a Leonel Fernández, pues Leonel Fernández se ha vuelto nada. Yo no entiendo esta vaina. Usted agarra a Leonel Fernández y manda a recoger a todos los diputados de la Cámara de Diputados inmediatamente. Se me van todos de ahí. Mando un comunicado, lo hago oficial. O hago oficialmente. A partir de ahora, el partido Fuerza del Pueblo no va a participar porque participando y no participando da lo mismo. ¿Por qué da lo mismo? El PRM es mayoría en el Congreso Nacional. Entonces alguien tiene que poner a Pacheco en su puesto. Una señal muy fea, Alfredo Pacheco, desde el Congreso Nacional, al pueblo dominicano. Sí, habla el que tiene poder, el que no tiene poder tiene que callar en la República Dominicana. Y eso no debería ser, reitero, ley Mordaza para un grupo y solamente podrán hablar ellos. De tigre a tigre, me encojoné. Con Pedro Botello, no, para su casa, con su reguero ecuatrero, tigre, que usted anda ahí. Entonces, esa es la situación. Vamos a la pausa, regresamos en breve. Comentando Sin Miedo está en el aire a través de la exitosa Monumental 100.3 en breve. No se pierdan los comentarios que tenemos porque esto se comienza a calentar.
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6: Continuamos comentando sin miedo a través de la exitosa Monumental 100.3 FM. Desde las 7:30 de la mañana y hasta las 9 estaremos informando a toda la región del Cibao y más allá. 100.3 FM, Alex Ureña, José García, Tony Paracha a la cabeza. A través de la exitosa Monumental, la situación no va bien. Oiga lo que dice el hijo de Leonel Fernández, Omar Fernández. Si no logramos, oiga bien, si no logramos unir la oposición, no podremos lograr unir al pueblo. Vamos a perder las elecciones en el 2028. Oiga, ¿quién dice eso? Omar Fernández. Entonces, ¿cuál es la esperanza que tiene este pueblo? ¿Seguir montado en el caballo del Partido Revolucionario Moderno? Y no lo digo yo, le voy a poner el audio.
7: Mira, la oposición, en un momento tan complejo como el que vivimos y en el que tenemos que ver cómo rápidamente buscamos soluciones puntuales a problemas complejos, si se nos hace difícil unir a la oposición, caramba, da la impresión como de que también se nos haría difícil unir a toda una nación. O sea, si no sabemos unirnos nosotros, tenemos que entender cómo uniríamos a todo un país. Las diferencias políticas, óyeme, son hasta sanas. Es normal que no estemos de acuerdo en todo. Yo no pretendo que la fuerza del pueblo, el PLD, en todo, en absolutamente todo, estén de acuerdo. Las diferencias están. Para empezar por las diferencias, hoy existe la fuerza del pueblo. Es así.
8: Exacto.
7: Ahora, yo pienso...
6: Quedó bastante claro.
7: Si se nos hace difícil unir a la oposición en un momento tan complejo como el que vivimos y en el que tenemos que ver cómo rápidamente buscamos soluciones puntuales a problemas complejos, si se nos hace difícil unir a la oposición, caramba, da la impresión como de que también se nos haría difícil unir a toda una nación.
6: Es un problema, dice Omar Fernández, si se nos hace difícil unirnos nosotros como oposición, será difícil unir la nación. Entonces el mensaje que está enviando Omar Fernández es que es difícil ganarle al Partido Revolucionario Moderno en el 2028. El mensaje que está llevando Omar Fernández del Partido Fuerza del Pueblo, mostrando una debilidad ante este pueblo que ve una esperanza en los partidos opositores, que va con las ganas de sacar al Partido Revolucionario Moderno en el 2028 del poder. Un Partido Revolucionario Moderno que tenga el poder, que tiene los recursos, que le demostró a la oposición que sabe manejar los recursos para quedarse en el poder. Entonces, es una situación un tanto complicada.
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6: Es una situación un tanto complicada, debe compactarse, debe sentarse Omar Fernández a coordinar ideas, al igual que su papá, que el presidente del Partido Fuerza del Pueblo, Leonel Fernández. Ahora, debería ser tan aguerrido, tal cual lo hizo Danilo Medina, que dijo directamente en esta semana que al PRM hay que sacarlo del poder. Dijo Danilo Medina, porque le está saliendo caro. Oiga lo que dice Danilo Medina.
9: Es un gobierno que lo único que ha hecho es salirle caro al pueblo dominicano. Este es un gobierno que está saliendo costoso para el país. que las cosas que funcionan se las reparten. Y las que dejan de funcionar no hay forma de que las puedan arreglar. La energía eléctrica se le ha disparado por ineficiencia y por abandono. No hicieron las inversiones que se tenían que hacer en el primer periodo y ya se le ha hecho tarde. Nosotros dejamos la tarifa que estaba por debajo de los 500 millones, el subsidio, una tarifa bajo costo, precio bajo. Y además le dejamos generación suficiente para que no hayan apagones.
6: Yo le voy a decir una cosa a ustedes, aquí hay gente que debería callarse. Aquí hay gente que debería callarse. Usted diría, José, pero tú estás pidiendo que hable. Sí, que hable, porque hablen cosas, por Dios. ¿Qué van a hacer cuando lleguen al poder? No es que me venga a decir ahora que el PRM hay que sacarlo del poder y que hay que sacarlo del poder porque le están saliendo caro a este país. Y oiga quién lo dice. ¿Usted sabe por cuánto le salió el Partido de la Liberación Dominicana a este pueblo dominicano durante 20 años? Que nada más me detalle lo que le dijo Leonel Fernández en aquel momento en que le cedió el trono. Acuérdense que en el 2012, cuando entró al poder el señor Danilo Medina Sánchez, cuando Danilo dijo que le habían dejado un déficit de más de 200,000 millones de pesos, que Leonel Fernández le dijo, pero ese déficit que se te dejó fue para llevarte al poder. Ahí están las facturas y ahí comenzaron a destaparse escándalos tras escándalos en la República Dominicana. Venimos desde el 2012, Danilo Medina, oye bien, hablando de un dineral y tú me estás diciendo a mí que esto le está saliendo caro. Yo no sé si ustedes andan a la par. Un burro diciéndole orejú a un conejo. Pero venga acá, señores, vamos a respetarnos, Danilo Medina. ¿Usted sabe por cuánto le salió a la República Dominicana el caso de su cuñado, Maxi Montilla, que no olió una de las cárceles de este país? La burla, una de las burlas más grandes que se ha dado en la República.

0: porque a veces se ponen de creativo en el decree de la policía, le tiran una foto y se la mandan a todo el mundo y el tigre se hace virar. Mírenlo ahí, dos racimos de plátano, si parece un fisiculturista en un gimnasio. Entonces venga acá, señor, ¿y en qué pie que estamos parados? ¿Qué es lo que hay gente aquí hablando disparate? Hablando disparate, que hay gente que tiene que callarse, que tiene que sentarse, que todavía no es el momento de salir a hablar, porque cada vez que hablan, cuando uno se acuerda de lo que sucedió en ese partido de gobierno de la República Dominicana, coño, uno quiere darle para atrás esta vaina. Uno le quiere dar para atrás esta vaina.
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0: Así no, Danilo Medina, así no, Danilo Medina, vamos a respetarnos, que el PRM le está saliendo caro a este país, es verdad que le está saliendo caro, porque no es el mensaje, es el mensajero el problema, no es el mensaje, es el mensajero el problema, que la luz, y tú quieres algo peor que Punta Catalina en la República Dominicana, que se habla, yo siempre he dicho, el anafe de la corrupción. El ANAFE de la corrupción, que mandó una comisión a evaluar a Punta Catalina, oiga, porque cogían a uno de pendejo. Estos políticos, no voy a hablar solamente de él, todos los partidos políticos, porque si se comenzamos a buscar corruptos de un partido político a otro, óigame, no vamos a pasar el sábado, el domingo, el lunes, el martes, el miércoles, jueves y el viernes, y no vamos a acabar de mencionar funcionarios que han pasado por los partidos políticos en la República Dominicana. Pero ahora yo vuelvo y me siento otra vez en Danilo Medina, que le está saliendo caro, y te reitero, ¿por cuánto le salió Alexis Medina a este pueblo dominicano? ¿Por cuánto le ha salido Adán Cáceres a este pueblo dominicano, Danilo Medina? Usted que se acaba de ir a decir que el Partido Revolucionario, porque que estos pendejos PRMistas no dan ni siquiera para defender su partido, que no tengo que venir a jugar ese papel yo a este medio de comunicación, pues esos son problemas míos. Eso no son problemas míos, esos son problemas del PRM, que no tiene una estrategia de comunicación para enfrentar a estos viejos zorros políticos, como por ejemplo Danilo Medina, que salga a hablar en un medio de comunicación que el PRM hay que sacarlo del poder porque le está saliendo caro. Esa palabra no puede estar en tu boca, Danilo Medina. Porque si hay un partido que le salió caro a la República Dominicana, se llama Partido de la Liberación Dominicana, viejo. El Partido de la Liberación Dominicana le salió caro a este país, y de qué manera todavía creo que estamos pagando la consecuencia de los actos de corrupción de un grupito que está condenado, porque el que no está condenado yo no lo voy a mentar. No voy a mencionar que es un ladrón, ni voy a mencionar que es un corrupto, el que nada tiene que ver en los actos de corrupción, porque es verdad, es lo que decía un amigo, hay que proteger la marca, pero es dentro de la marca que están esos tigres. Y usted diría que Alexis Medina, que Maxi Montilla no estaban en el gobierno y tenían que estar en el gobierno. Pero gracias a Dios que no estaban en el gobierno, porque si hubiesen estado en el gobierno hasta Danilo se lo llevan en los bolsillos. Porque usted me dice a mí que un individuo se lleva 3,000 millones, no, que devuelve 3,000 millones. Oigan esto, devuelve 3,000 millones de pesos. Y después que devuelve los 3,000 millones de pesos, eso es como que, creo que sería Donald Trump, una situación allí en los Estados Unidos, le cogimos 30 mil millones de pesos a la República Dominicana. ¿Cuánto es que se le deben a ellos ahí? No, que lo están acusando a usted, Trump, allá de 30,000 millones de pesos. Mándale esos 3,000 millones de pesos ahí y dile que me borren la deuda. El que se dio unas alturas de romo en una cuneta en la República Dominicana, le cogió el romo fiado a un colmadero, le debe 30,000 pesos y le dijo, vea, dile que allá hay 3,000 pesos, si él quiere que se resuelva. Entonces, así no se puede manejar la cosa en la República Dominicana. Y hay que tener cuidado con eso. Atención, Danilo Medina Sánchez. Hay que tener cuidado cuando se va a hablar. Porque a mí no se me olvida que en los casos de corrupción su nombre se mencionó. No hay que decir que usted es corrupto. Jamás en la vida lo vamos a mencionar eso tampoco. Pero en los expedientes de los casos de corrupción su nombre tiene que salir. Porque usted es el que dirigía la Nación Dominicana. Y esos muchachitos muy cercanos. ¿Usted sabe quién es Adán Cáceres? Condenado por corrupción en la República Dominicana. Ese para mí, yo lo pongo a funcionar como su conciencia suya, la conciencia suya, Danilo Medina, porque ese era el que andaba detrás de usted. Ese señor Adán Cáceres y el mismo Alexis Medina, sangre suya. Sangre suya, señor expresidente de la República. Entonces, hay un refrán que dice por ahí, el que se junta con perro al año ladra. Vámonos a la pausa, Alex Ureña. Regresamos en breve a través de la exitosa Monumental 100.3. ¿Usted quiere saber lo que está pasando en el INAVIE? ¿Usted quiere saber del lío del INAVIE? Porque ahí sí hay un tollo de apague y vámonos. En el INAVIE hay un tollo de apague y vámonos. Y nosotros tenemos informaciones. Y el que tenga miedo, acuérdese bien.

0: que un gato prieto, que estamos en la Monumental 100.3 FM.
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0: Continuamos comentando sin miedo a través de la exitosa Monumental 100.3 FM. Alex Ureña, Tony Panache, José García, llevando todo este contenido a esta hora de la mañana para que usted se mantenga bien informado como debe ser. Recuerde seguirlo de lunes a viernes de 11 a 12 del mediodía a través de nuestras plataformas digitales como Comentando sin Miedo, de 11 a 12 del mediodía a través de nuestro canal de YouTube como Comentando sin Miedo, a través de nuestro Facebook como como Comentando Sin Miedo. Puede seguirnos de 1 a 2:30 de la tarde a través de los opinadores por Luna TV, Canal 25, el canal de los campeones y este monstruo de estación, la exitosa Monumental 100.3 FM. A las 4:15 de la tarde estamos Comentando Sin Miedo. Ahora los sábados, de 7:30 de la mañana a 9, estamos aquí en Monumental 100.3. Sé que hay mucha gente temblando, pero no es culpa de Alex Ureña, de Tony Parache, ni de Víctor Miguel, ni mío. Mire una cosa, unos 20 centros educativos de la provincia de Santiago, principal de la zona de San José de las Matas, han rechazado la leche pasteurizada distribuida como parte del desayuno escolar debido a la falta de condiciones adecuadas para su conservación y otros factores. Vayan escuchando, ¿eh? La encargada de la Regional 08 del Instituto Nacional de Bienestar Estudiantil, INABIE, explicó que los estudiantes están acostumbrados al consumo de leche UHT, mientras que pasteurizada requiere refrigeración y debe ser consumida prácticamente de inmediato. Vayan escuchando. Reconocieron que algunos centros educativos no cuentan actualmente con las condiciones necesarias para conservar el producto, por lo que el INABIE analiza alternativas para enfrentar la situación. La funcionaria informa que se realiza una reunión en la sede central del INABIE en Santo Domingo con representantes del suplidor, directores de los centros afectados y autoridades distritales con el propósito de buscar una solución al problema de la leche. Se explica que los proveedores están dispuestos a facilitar equipos de refrigeración, que será la dirección central del INABIE la que determinará la alternativa definitiva y posteriormente comunicará la decisión. Según nos informaron a nosotros, a este programa, Comentando Sin Miedo, dicen que además del problema de la leche, revelan que el INABIE ha detectado incumplimiento de algunos suplidores en la entrega de las raciones alimenticias. Esto lo dice Amarfi Suárez, que ha estado haciendo un recorrido por los centros educativos donde se han presentado los problemas. Lo ha reportado, pero hay que ver qué es lo que dice Adolfo Pérez allá arriba. Citó como ejemplo una inspección realizada en el centro educativo Mérida Girard, donde el menú completaba sardina guisada, arroz blanco, ensalada de tomate, pero solo fue entregada la sardina. Le estoy diciendo hace rato, pongan oído con lo de la leche, pongan oído con esto que le estoy diciendo. Un suplidor del Estado Dominicano que en vez de llevar sardina guisada, arroz blanco y ensalada de tomate, solo apareció entregando la sardina guisada. ¿Usted ve lo que le estoy hablando? La encargada regional advierte que los proveedores deben entregar la totalidad de las raciones contratadas y aseguró que realizan inspecciones sorpresivas para comprobar el cumplimiento de los contratos. Amarfi Suárez informa que durante el año pasado fueron retirados del programa entre 4 y 5 suplidores luego de detectarse incumplimientos en el servicio de la alimentación escolar. Ahora que viene el bobo. ¿Usted ve eso que le estoy diciendo? No, no le voy a dar ese chiste ahora. Espérese que le voy a buscar otra cosita que tenemos por aquí en el caso del INABIE. Váyase preparándose, siéntese con su cafecito para que se tire este espectáculo que tenemos en el día de hoy. Porque tenemos que hablar del caso Capellán. Claro, tenemos que hablar del caso con donde Capellán denunció el problema del INABIE. Porque es que el problemita del INABIE con el desayuno y el almuerzo no es un cachú. No es un cachú. Se va a destapar un maldito rebú en el INABIE. Y se lo están diciendo hace rato al presidente, y el presidente se está haciendo el loco en el caso del INABIE. Pero sigan oyendo. Empresarios de la región este de la República Dominicana, representado por el abogado Juan Antonio Capellán, denunciaron que el personal del Instituto Nacional de Bienestar Estudiantil INABIE cobraba de 20 a 25 millones de pesos para licitar cocinas de almuerzo escolar que no existen. Sigan oyendo. La mafia que se estaba haciendo aquí en el INABIE por parte de un conglomerado que trabaja aquí, entre ellos sus directores, encargados y asistentes del director Adolfo Pérez, cobran entre 20 y 25 millones de pesos, dice el abogado Capellán. Escuchen bien, de 20 a 25 millones de pesos por licitación. Según explicó el abogado, para que una empresa pueda calificar las licitaciones que realiza el INABIE, la misma tiene que tener un puntaje de 80 a un 20% por distancia. Sin embargo, en más de 200 licitaciones, eso no se tomó en cuenta. Ya van uniendo lo que le estoy diciendo.
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0: Ya van uniendo lo que le voy diciendo con la leche, que parece ser que van a tener que buscar para refrigerar la leche porque hay un bobo, porque hay suplidores que están a mucha distancia y la leche cuando viene a llegar ya llega con problemas. Y cuando el muchachito se bebe la leche, ahí vienen los problemas estomacales, pero claro, no se la van a recibir porque los muchachitos le vamos a joder el estómago. Entonces, ¿qué es lo que sucede? Que se ha estado buscando suplidores que no están cerca, que están a más de 10 kilómetros de la zona, porque tú lo dices, José García, lo dicen suplidores que están cerca, que perdieron, y dicen, pero yo estoy aquí a 5 minutos, 3 minutos de la escuela, pero me rechazaron a mí, se lo dieron a otro, pero la cosa se va peor. Se está hablando de suplidores del desayuno escolar, que supuestamente están en la capital y tienen que traer al Cibao. Pero dice la encargada regional, ¿qué hago? Porque eso no es un problema que lo tengo yo en la mano para resolverlo. Quien tiene que resolverlo directamente es Elida Vía en la capital. Ella manda los reportes, Amalfi Suárez, manda los reportes, pero lamentablemente quien se encarga de eso es el señor Adolfo Pérez. Y a ustedes no les suena ese nombre, Adolfo Pérez. Pero ese es el que estaba en Promesecal aquí en la República Dominicana. Adolfo Pérez, el de Promesecal, el mismo de Promesecal, que tuvo que sacarlo el presidente de la República de ahí, porque esa vaina se iba a caer. Iban a encontrar los pedazos de blo tirados en las esquinas, era. Porque comenzaron a cerrar la farmacia del pueblo. En algunos puntos del Cibao comenzaron a cerrarse la farmacia del pueblo, la que usted le llama botica popular. Ahí estaba Adolfo Pérez. Ahí es que comienzan las críticas cuando estaba en Promesecal el señor Adolfo Pérez, con los problemas de que los medicamentos de alto costo que no estaban llegando, que dando problemas para acá, problemas para allá, que se lo habían pasado de salud pública precisamente a Promesecal. ¡Ay, Adolfo Pérez de mi vida, carajo! Y sigue siendo premiado. Viene el presidente, sabe que no dio pie con bola en Promesecal, Adolfo Pérez. ¡Fuan! Y lo mete ahora para Linavíes. Será joder los muchachos que usted quiere, señor presidente, en las escuelas de este país. Ahora comienzan los problemas. Comenzaron los problemas con Adolfo Pérez en el Linavíes. Y no lo está diciendo José García, no le está diciendo la Monumental, lo están los abogados diciendo aquí.
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0: Lo están diciendo los abogados que han presentado la denuncia. El representante de los empresarios denunciante, porque hay un empresario detrás de esta vaina, agregó además que la presunta corrupción no se limita exclusivamente a la cocina, sino que también en la licitación de zapatos escolares también ha habido irregularidad. El diablo, cerremos este país, carajo. ¿Y qué es esta vaina, señor presidente de la República? Y después salen a decir que José es muy boca dura, que José, y soy yo. ¿Será que sus funcionarios son demasiado tigres? Porque díganme ustedes, ¿qué vamos a hacer con esta vaina? El presidente de la República no puede permitir que le sigan manchando la imagen del gobierno. Entonces, ¿por qué? Porque si siguen manchando la imagen del gobierno, le va a pasar a usted como le pasó a Danilo Medina, señor presidente. Que todo el mundo dice, si el culpable fue Danilo que lo dejó ahí. El culpable fue Danilo que permitió eso. Entonces el culpable va a ser Luis que está permitiendo toda esta vaina. Pero si usted se cree que lo ha escuchado todo con el caso de Linavíes, siga oyendo, como dicen por ahí, que le tengo ahora un audio que a nosotros nos mandaron. Ay, mi madre, carajo, esto no tiene madre. ¿A dónde será que vamos a parar, señor presidente de la República? Estos muchachos de Somos Pueblo.
3: Sí, quejas en diferentes licitaciones. Oigan, que están esto. Actualmente en curso. Como, por ejemplo, la de los zapatos escolares, también la de los alimentos crudos. Y en este caso en específico, son las cocinas que están siendo, vamos a decir, fruto de grandes denuncias, donde se han ido viral en las redes sociales algunas personas que han denunciado una supuesta cocina fantasma. Vimos que el director de compra y contrataciones, Carlos Pimentel, cuando le hablan de irregularidades, él siempre dice que hay un cartel, que hay un cartel de proveedores. Estamos hablando de personas adjudicadas ligadas a políticos de San Pedro de Macorís, tanto en el Congreso como directores de instituciones, inclusive la alcaldía de San Pedro de Macorís. Estamos hablando de familiares o personas relacionadas que a nivel individual recibieron adjudicación en una misma licitación, donde hay un pariente de esa persona adjudicada, el cual tiene la misma línea de negocio que el director de Inavíe, y el director de Inavíe sigue esa persona en una cuenta de Instagram. Estamos hablando de...
0: Y entonces, ¿qué será lo que yo voy a decir? Porque ya yo no encuentro ni qué decir. ¿Usted escuchó eso con los zapatos escolares? ¿Usted escuchó lo que está pasando en el INAVIE? Señores, por Dios, señor presidente de la República, Adolfo Pérez, carajo, apiádate de este país, pero oigan esto.
4: Una foto ahora de una persona del INAVIE.
0: Oigan esto.
4: Fue a hacer la propuesta a donde esté suplidor un viernes y el lunes ya ustedes van a ver el video, dura 1:50 de la persona extorsionando vía teléfono y amenazando lo que iba a perder. Fue agraciado y ganó, ¿verdad? Pero se la dieron a una persona que fue descalificado por el mismo proceso de compra y contratación y el INAVIE. Y luego ustedes van a ver unos videos de una de las personas que fueron adjudicadas y ganaron con todas las mochilas, la caja, todo, que no ha sido entregado. Más sin embargo, del INAVIE le dicen al presidente y le dicen a Educación que sí, que todo fue entregado y lo que están es cobrando para recibirles. Tengo 1 millón, 2 millones que están cobrando también.
0: Ay, señor, ten piedad y misericordia.
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0: Pero óigase usted un chin de este videito, como dice por allá, por el sur del país. Óigase usted, ¿cómo es que va esto?
5: Pero es que si yo no he hecho ningún acuerdo contigo, no te conozco, no entiendo qué acuerdo que tú me estás diciendo.
6: Y me estás diciendo que el lunes tú pasas por el gabinete.
5: No, lo que me estás diciendo es que tú te vas a quedar con dos de las escuelas. La que tú pusiste.
6: No me estás dando ninguna otra opción.
5: De la que tú pusiste.
6: Ya yo tengo tiempo, te llamé la semana pasada con eso mismo y tú no me dijiste nada. Qué claro bien. Que hablé con la misma gente de eso. Se conversó con ellos.
5: Es que tú, no me puedes estar llamando a nombre de INAVIE. Tú no me puedes llamar a mí a nombre de INAVIE, que tú hiciste acuerdo y que va a poner escuelas y va a poner raciones, porque yo ni te conozco a ti. Ni tú te has reunido conmigo nunca, yo a ti no te conozco.
0: Eso es un empresario el que está hablando.
6: Pero no le estoy diciendo que fueron dos personas a su oficina, usted me dijo que sí. Ayer, el viernes pasado, sí, que habla de tres personas. Y no te hablaron las personas entonces, no te habló el compadre.
5: No, tú dijiste que sí, que estaba recibido el dinero.
0: Ay, Dios mío, mire, yo estos shows de mal gusto que uno se tiene que tirar en este país, carajo. Ay, señor presidente de la República, ¿qué es lo que vamos a hacer? Ay, Adolfo Pérez de mi vida, carajo, pero por si usted cree que lo ha escuchado todo, sígase preparando que le voy a leer este ching ahora para que se sorprenda un poquito más con el caso del INAVIE. ¿Y hasta dónde lo va a dejar el presidente? Porque si eso es que nosotros hemos escudriñado algunas cositas. ¿Usted cree que el presidente de la República no sabe lo que está sucediendo? ¿Usted cree que el presidente de la República no debió haber llamado hace rato a Adolfo Pérez y decirle a Adolfo, pero venga, ¿qué es lo que tú estás haciendo con el INAVIE, carajo? Me va a tumbar el gobierno. A mí me enviaron una información donde dice lo siguiente. Gilbert Santana, subdirector Oscar Rijo, encargado de peritaje, es quien asigna las raciones. Habían sacado de asignar raciones de personas que estaban con Adolfo Pérez. Dice por acá, aquí en Santiago tienen cocinas de la capital con miles de raciones que todavía no están instaladas. ¿Te estoy oyendo eso? Estoy hablando de una nota que me enviaron ayer. Aquí en Santiago tienen cocinas de la capital con miles de raciones que todavía no están instaladas. Completamente una locura. Oiga bien, y uno inocente. Por eso hoy se habla en los medios de comunicación, porque ni siquiera hay un listado, oiga bien, de los suplidores y dónde están asignados. Desde la capital amarraron a Santiago y ya saben que si soporto las incidencias, oiga bien, si soportamos las incidencias, no harán caso, si las reportan, no van a hacerle caso a eso. Eso es una locura, es muy fuerte lo que está pasando en el INAVIE. Hay un listado y lo maneja la capital. Nos vamos a la pausa y en breve regresamos. Abrimos las líneas. Cuando regresemos, abrimos las líneas porque yo quiero escuchar, porque hay unos líos en San José de la Mata. Hay otros líos en otros pueblos del Cibao, con el asunto de la leche y con el asunto del almuerzo. Abrimos las líneas para que el pueblo hable luego de la pausa comercial. Ya regresamos.
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6: Bueno, el que tenga miedo que se busque un gato prieto. Seguimos a través de la exitosa Monumental 100.3 FM a esta hora de la mañana. Recuerde que estamos todos los sábados de 7:30 a 9 de la mañana a través de los 100.3 FM. Alex Ureña, Tony Parache, José García. A través de la exitosa Monumental. Recuerda seguirnos de lunes a viernes a las 11 de la mañana. 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El caso del INAVIE, yo voy a abrir las líneas. Me gustaría escuchar, yo no sé si aquí en algunos sectores de Santiago hay problema con el INAVIE, lo que sí hay es un maldito tollo que este señor, el señor Adolfo Pérez, va a tener que aclararle a la República Dominicana. Yo no sé si el presidente de la República en algún momento ya ha llamado a capítulo a Adolfo Pérez para que aclare este maldito rebú. Porque es un rebú grande el que hay, pero no es solamente que grande el rebú, es en el peligro que se ponen los estudiantes en las escuelas públicas de la República Dominicana, especialmente del Cibao. ¿Qué hace un suplidor de la capital enviando alimentos al Cibao? Tiene que dañarse la mercancía obligatoriamente. Ah, que hay que beneficiar a fulano, eso no hay que beneficiar a nadie. Hay que buscar al mejor en el área para que dé el servicio. Porque si el que puede dar el servicio es Alex Ureña, que está en Santiago, y hay una escuela en Jacagua, y Alex Ureña de Jacagua, vamos a darle ese servicio a Alex Ureña, que está en Jacagua. Porque hay que buscar a Pedro, que está en por poner un ejemplo, en Villa Altagracia. No, eso no puede suceder. Esa vaina no puede suceder. Yo voy a abrir las líneas en estos momentos para que el que tenga valor hable, el que tenga miedo no me llame, hágame el favor. El que tenga miedo que no pierda su tiempo llamándome, porque no voy a abrir líneas para cobardes. La vía de comunicación es el 809-241-1095. 809-241-1095. Usted se conecta con nosotros aquí en la exitosa Monumental. Puede llamar a través de nuestro WhatsApp, sale al aire en el 829-222-4535. 829-222-4535, línea para que salga al aire a través de la exitosa Monumental 100.3-241-1095. Vía de comunicación que usted debe utilizar para salir al aire a través de esta plataforma, a través de esta estación de radio que cubre efectivamente toda la región del Cibao. Las líneas se abren, estarán abiertas para que usted diga lo que siente sin temor a la verdad. Luego no se queje. Luego no se queje que no tengo dónde llamar, que no tengo dónde hablar, que no hay programa, que los periodistas están comprados. Que estos periodistas que tienen comerciales del gobierno, no, usted que tiene que evitar el tener miedo. Usted sale al aire, dice lo que tiene que decir sin temor a la verdad. Este caso del INAVIE tiene que resolverse. 809-241-1003. Ay, que se la vía. Óigalo bien, 809-241-1003 es el teléfono directo acá a la exitosa Monumental 100.3 FM. 241-1003. Ah, es la frecuencia. 241-809-241-1003. Ahí es la vía para que usted entre en contacto con Comentando Sin Miedo a esta hora de la mañana. Línea, saludos, buenas.
7: Buenas tardes, Sí, buen día.
6: Adelante, hermano, a su orden, le escuchamos.
7: Hermano, yo quisiera que usted me dijera, ¿qué es lo que vamos a hacer con este síndico que tenemos? Prestando atención en nada de lo que está afectando. Nosotros tenemos que estar invirtiendo en tren delantero de los vehículos, en cada hoyo que uno cae. Es un festival de hoyo que hay en Santiago.
6: Ah, tú me estás hablando de Ulises Rodríguez.
7: Claro que sí.
6: Entonces usted dice que por cada cuál calle usted tiene problema con los hoyos. No han hecho bacheo.
7: No. Donde quiera, por donde quiera que usted se mueva, es un festival de hoyos.
6: Ah, ese es Ulises Rodríguez. Ese es el Ulises Rodríguez. Gracias por llamarnos. 809-241-1003. Es la vía de comunicación de aquel exitosa Monumental 100.3. Es el momento de que el pueblo se desahogue y diga lo que siente sin temor a la verdad. Ulises Rodríguez, un desastre en Santiago. Yo advertí esa vaina en el 2024. Lo advertí y la gente no se llevó. Hablamos con el pueblo, Alex. Saludos, buenas.
8: Buenos días, José García.
6: Adelante, hermano. A su orden, le escuchamos.
8: Luis Comprés le habla. Iba a tocar dos temas. Son tres. Antecediendo y empoderando la llamada anterior a la mía.
6: Sí.
8: José, como muchos saben, yo soy una persona con discapacidad visual y me he tocado transcurrir por las calles de Santiago.
6: Sí.
8: Yo dije un día en el hospedaje que si encontrara un camarógrafo para preguntarle a través del medio de que sea a Ulises Rodríguez que si es que no busca forma de que el Congreso le dé presupuesto para arreglar la calle de Santiago. Da pena bajar por el área Victoria, Máximo Gómez después del Escalante, toda esa calle para allá abajo, la Ulises, toda esa calle para allá abajo.
6: Pero a él le llega presupuesto, caballero, a Ulises le llega un presupuesto bastante grande a Santiago.
8: Entonces yo pregunto, ¿qué pasó? Si es que Santiago no le pertenece al Congreso. Otra pregunta, coincidiendo con Santiago, ¿qué está pasando? Que Santiago no genera solución, no genera presupuesto para que el INAVI entonces tenga su comandancia en Santo Domingo. Yo entiendo que Santiago tiene que darse a respetar, porque por eso que la capital dice que los santiagueros y que somos los del monte, que busquen para allá que para acá. Y por otra parte, al compañero Omar Fernández,
6: sí,
8: entregó los papeles, fue ya.
6: Ah, pero tú lo oíste claro cuando él dijo.
8: Yo lo escuché, la esperanza del pueblo está en la oposición de quienes quieren llegar. Pero si Omar anda de temprano, Omar salió un pichón de cangrejo ahí que hablando de los cachos antes de tiempo.
6: Gracias por llamarnos. Seguimos en la mañana a través de la Monumental 100.3. A esta hora habla el pueblo con nosotros. Dejamos líneas abiertas, el 809-241-1003, para que el pueblo hable, para que el pueblo se exprese. A Ulises Rodríguez le llega presupuesto y hay un clasificador para eso. Debería resolver. Hablamos con la gente. Saludos, buenas.
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7: Buenos
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7: días.
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6: A su orden, le escuchamos.
7: Yo considero que de lo que está pasando con el INAVI es que en Santiago hay demasiados extorsionadores, tal vez. Porque por eso juzgan a lo de la capital. Tal vez lo de la capital sirven más para servirle al Estado que en Santiago.
6: Pero acuérdate, Santiago, que hay problemas con cocina de la capital que no se han instalado en Santiago.
7: Ajá, ¿y por qué no la han instalado en Santiago?
6: Ay, mi hijo, porque es que el casito es bueno. El casito es bueno, sigue escuchando que el casito es bueno. Esto se está poniendo bueno en el casito de Adolfo Pérez. Adolfo Pérez debe venir a revisar todo lo que está pasando. Hablamos con el pueblo, buenas.
9: Buenos días, José, ¿cómo tú estás?
6: Bien, hermano, su orden.
9: José, mira, yo te estaba escuchando hablando de Alfredo Pacheco y de lo que el tiro le dijo.
6: Sí.
9: Yo me voy a decir, aquí nosotros le decimos tigre a los delincuentes. Es de delincuente a delincuente.
6: El diablo, así no.
9: Tigre a tigre, porque tigre es una gente que vive sobre el sistema sin hacerle nada malo a nadie. Pero un delincuente, el que atraca no es tigre, el que atraca es un atracador.
6: Sí.
9: La gente dice tigre y que es delincuente. Es de delincuente a de delincuente.
6: Qué barbaridad. Gracias por llamarnos, ay Pacheco. Es el pueblo que se expresa a esta hora de la mañana en la exitosa Monumental. Saludos, buenas. Adelante, hermano, a su orden, le escuchamos.
10: O sea, yo pienso que el problema del INAVI se resuelve fácil.
6: ¿Cómo se resuelve? Explíqueme a ver.
10: Mira, nuestras escuelas tienen espacio suficiente para fabricar cocinas donde se prepare el alimento que se le va a entregar al alumno. Lo que pasa es que nosotros queremos complicarnos la vida, mi hermano.
6: Pero eso se hacía antes en las escuelas del país, había una cocina, entonces, y la gente del mismo sitio cocinaba y resolvía eso.
10: Pero, ¿tú sabes qué es lo que sucede?
6: ¿Qué es lo que sucede?
10: que hay dos o tres compañeritos que hay que darle algo que ganar, ¿me entiendes?
6: Pero espérate, pero dáselo a ganar cuando haga la compra, dáselo a ganar, dáselo, que busque los empleados, al, pero por Dios, pero, no me monte una cocina que no se sabe dónde está.
10: ¿Me entiendes? Entonces, la solución está fácil. Hay demasiado terreno en las escuelas donde se pueden fabricar la cocina. El estudiante se va a comer su alimento fresco.
6: Claro.
10: Caliente. Entonces vivimos complicándonos la vida con una gente que está en la capital a traerle alimento a la gente que está en
6: Santiago. Ah, pero es que esos son los partidos políticos, es que esos son los partidos que tenemos. Por eso es que tenemos partidos políticos que hacen y deshacen, porque esto no es una sola práctica de lo que está sucediendo en el Partido Revolucionario Moderno. Es que todos los partidos políticos, señores, oigan, una institución que hay en el Estado que se llama INAGUJA. Inaguja, hay una institución del Estado Dominicano. ¿Para qué se crean esas instituciones? Dice la gente. ¿Eso es para poner un nombre? Bueno, eso es para meter compañeritos que se fajan en la campaña electoral. Cuando usted se faja en la campaña electoral, a usted hay que buscarle un puesto después que llegue el partido, porque usted trabajó para eso. Y si no, yo le voy a poner a usted de un audio del sí, uno de los síndicos de la capital, que dijo claramente, pero yo, mi hermano trabajó, mi esposa trabajó y yo no la puedo nombrar. Yo no la puedo nombrar porque eso es nepotismo. Le mandé, oiga eso, a Dio Atacio, dice, le mandé un hermano mío y le hizo un llamado a Dio Atacio en ese momento, que él le mandó un hermano de él para que se lo nombrara ya a Dio Atacio. Dio Atacio no se lo había nombrado, le dijo, te voy a desvincular el pastor que me mandaste, oigan eso, para que ustedes vean cómo es que camina esa vaina.
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6: Eso es para que ustedes vean cómo camina esa vaina. Las líneas se abren, el pueblo tiene la oportunidad de expresarse a través del 809-241-1003. Son las vías de comunicación de la exitosa Monumental 100.3 FM. Saludos, buenos días.
12: Buenos días.
6: Adelante, le escuchamos. Bájate un poquito el volumen de radio. Adelante, Villa González, a su orden.
12: El puente, que han matado mucha gente y tan no lo hace, se empalma la zona sur con el casco urbano. Por favor, Eduardo Estrella, ese puente es necesario.
6: Dame información del puente, ¿en qué parte está ubicado ese puente? Se fue. Bueno, vaya con Dios. Eduardo Estrella, usted está esperando mucho. Usted está esperando mucho, si usted está esperando que Eduardo Estrella venga a resolverle a Santiago. Eduardo Estrella parece ser que no vivía en Santiago, que es un funcionario que lo trajeron de Júpiter o la Luna, parece ser. Hablamos con el pueblo, saludos, buenas.
13: Sí, buenos días, le habla José Fernández.
6: Adelante, don José, a su orden, le escuchamos.
13: Hablando de Ulises Rodríguez, el síndico más ratero que ha pasado por Santiago es ese, es Chazaroso. Ese es el azaroso más grande que ha pasado por Santiago.
6: Ay, santo, ¿okay? Dios, mi hijo, por Dios. Que Ulises es el alcalde más azaroso que ha pasado por Santiago. Ay, antes de la pausa, me dice este amigo, cuando yo estudiaba en Jánico, había una cocina y nos daban avena y pan y un trigo riquísimo. Claro, porque es que la gente del mismo sitio. ¿Usted se imagina una avena, un trigo cocinado allá en la sierra, eh? Cocinado, no, por Dios, por gente de la propia comunidad que usted le tiene confianza, que esa gente no va a brindar porquería. Eso es lo que deben hacer, carajo. Vámonos a la pausa, Oles. Regresamos en breve. Monumental 100.3 FM.
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5: Así seguimos comentando sin miedo. Atención, Ulises Rodríguez, ponte la pila. La ciudad de Santiago está reclamando. Atención, el señor Eduardo Estrella, la ciudad de Santiago está reclamando. Señores, pónganle oído a este pueblo. Quedan un año y alguito para unas elecciones. Y ustedes van a tener que verle la cara a esta gente de Santiago. Ustedes van a tener que venir a buscar a las casas, a la viejita, al muchachito mocoso. Van a tener que buscar la gente, carajo, que ustedes vinieron y buscaron cuando necesitaban en el 24 y cuando lo necesitaban en el 20. Santiago se ha hecho una inversión, es verdad, se ha metido, dice Andrés Cueto, que se han invertido 270 mil millones de pesos, pero con 170 mil millones de pesos Santiago debería estar más bonito de lo que está. Hablamos con el pueblo. 809-241-1003. Saludos, buenos días.
6: José García, soy yo, Rafael de Villa González, de nuevo. Es frente a los testigos de Jehová, el puente, que estamos desde Leonel Fernández luchando por ese puente, y nada, que han venido a medir y nada. Ánimo, ánimo.
5: Bien, gracias por llamarlo. Atención, Eduardo Estrella, y lo que llevan anotaciones, pero el encargado de relaciones públicas de Eduardo Estrella, Adisburgo de Santiago, y el mismo Eduardo Estrella de Santiago, coño, qué maldita inoperancia, carajo. ¿A dónde que vamos a llegar, pueblo? Saludos, buenas.
7: ¿Qué tal, José? Qué bueno que estamos de nuevo contigo. Eddie Payán, de San Víctor.
5: Eddie, tengo en mis manos ahora mismo, mira, tengo en mis manos ahora mismo el video que me envió Marisol de lo que sucedió anoche en San Víctor. Qué bueno que tú me estés llamando, porque yo quiero que tú me aclares, porque hay dos días que le han dado fuego a San Víctor con los apagones. Eddie Payán, cuéntame la situación de San Víctor en la mañana.
7: No. Los apagones han seguido aquí en San Víctor, por más que nosotros hemos estado exigiéndole a De Norte que haga esos cortes, que no vuelva, que no siga con los apagones, con tandas de más de 5 horas.
5: Oh, yes.
7: Aparte de eso, una tarifa eléctrica, o sea, que el pueblo ya no la aguanta. Anoche el pueblo se indignó y se fue frente a la oficina de De Norte, como debe de ser. Y así vamos a seguir aquí hasta que De Norte, por no decir la otra palabra, ¿verdad?
5: Sí.
7: Que todo el mundo dijo ahí, no aguanta más. ¿Y cómo es posible con un calor tan tremendo que está haciendo? De Norte, de maldad lo hace. Nosotros nos preguntamos por qué la clase pobre, porque del cuartel para arriba la luz no se le va.
5: Espérate. O sea que hay unos circuitos en San Víctor que le están dando luz, pero a ustedes no le está llegando luz al sector pobre de ahí.
7: No le está llegando la luz, y es el sector que más paga, y nosotros se lo vamos a demostrar en los tribunales, donde ellos quieran, porque le dijimos que lo íbamos a someter, porque se supone que nosotros pagamos un servicio, nosotros pagamos para que nos den el servicio, Entonces nosotros vamos a tener que proceder a someter a Edenorte, lamentablemente, pero la joya grande, José, le meten apagones hasta de 8 horas.
5: Santo Dios.
7: Y casitas que tú ves que se están cayendo a pedazos, como está este país.
5: Sí.
7: Que yo no sé dónde que el presidente y la FAO habla de hambre cero. Le meten una tarifa eléctrica que tú se sorprende de 5,000, 7,000 pesos, que tú dices, ay, ¿cómo lo va a pagar si no tiene para comer?
5: Ay, Dios.
7: Entonces, esa es la situación. Y algo más que nosotros queremos agregar de San Víctor. Diga. El abandono total. Yo quiero que tú cojas un día para acá. Esto es un abandono total, arrabalizado.
5: Pero escúchame, Eddie, escúchame que te interrumpa, pero ahí ustedes tienen un Pedro Estrella que llegó montándose en la mala gestión que tenía Fulgencio, que él era del pueblo, que iba a resolver por el pueblo, y San Víctor se volcó para votar por Eddie, por ese señor ahí, por Pedro Estrella.
7: Bueno, la realidad ha sido otra, la Estrella parece que se le apagó.
5: Ay, entonces, Dios mío.
7: La Estrella parece que se le apagó y nosotros hablamos con hechos. La realidad de San Víctor es que está arrabalizado y nosotros hemos emplazado al gobierno y de nuevo lo vamos a emplazar. Nosotros vamos a tener que paralizar a San Víctor por 48 horas.
5: ¿Qué?
7: Una población, José, que tiene más de 35 mil habitantes y todavía estamos en espera del hospital junto con el Club Marame, que se dijo en el evento del ICE que se iba a comenzar en San Víctor y todavía estamos en espera de eso.
5: Dios mío.
7: Tú me entiendes, los rieles abandonados, todas estas entradas abandonadas, totalmente abandonadas. Tú pasas por los sitios, ni siquiera están deshiervando, ni nada de eso.
5: Eddie, ante esa situación, si las elecciones fueran hoy, tú querías un hombre de pueblo que anda ahí en todos esos entornos de San Víctor, la provincia es para allá. Si las elecciones fueran hoy, ¿el PRM saldría bien posicionado en San Víctor?
7: No, eso jamás, jamás está en el suelo aquí.
5: Bueno, gracias, Eddie, por estar con nosotros desde San Víctor a San Víctor Moca. Apagones por todos lados, es lo que nos está diciendo nuestro amigo Eddie Payams, que conoce, un hombre comunitario que conoce la situación de la zona. La vía de comunicación es el 809-241-1003, es la vía de comunicación para usted salir al aire, decir lo que siente sin temor a la verdad a esta hora de la mañana, a través de nuestro programa. Atención, Eduardo Estrella, en Villa González te están esperando para el puente, hay que ir a resolver ese puente, hay que corregir el problema, y digo, yo diciéndolo para cumplir, porque dime tú.
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5: Así seguimos en la mañana a través del programa. Vi al señor Juan Marte en Santiago hablando de una situación en el transporte. El aumento de pasaje, dice Juan Marte, a mí no me están dando subsidio, eso es mentira, se portó como un gallo guapo. Juan Marte dijo, el aumento va a seguir hasta que venga el director del Intran a negociar con nosotros. Santiago va a seguir pagando y gran parte del Cibao un aumento de pasaje más caro. ¿Por qué lo van a... 5 pesos le aumentaron. El señor Gervasio de la Rosa estuvo en la reunión, le dijeron que vamos a buscarle la vuelta. Gervasio de la Rosa accedió, atención, los choferes del Concho de Santiago. Gervasio de la Rosa accedió al llamado que le hizo el Intran. Juan Marte no abrió la puerta, dijo no, vengan a hablar conmigo, yo no voy a bajar el precio del pasaje. Dijo Juan Marte, ¿por qué razón? Todos los fines de semana este gobierno te está aumentando los combustibles. Todos los fines de semana, este gobierno, tenemos algo nuevo y prometió que iban a congelar los derivados del petróleo y no lo han congelado. Le falló a este pueblo, dijo Juan Marte, no lo dice José García, pues después le cogen conmigo, pero yo a mí me da trepito y un bocinazo esa vaina. Pero es la verdad, si usted le sube 3 pesos los combustibles, ¿qué usted cree que va a pasar el lunes que viene? Que va a dispararse algunos artículos de la canasta básica, que va a aumentarse el pasaje, porque el chofer de Concho no compra en lo colmado. El chofer de Concho no tiene que comprar el mantenimiento del vehículo. El chofer de Concho no tiene que dar para la merienda del hijo. Ahora que el INAVIE tiene un maldito lío con esto del almuerzo escolar, el muchachito tiene que ir a la escuela desayunado. El muchachito, ¿por qué tiene que ir desayunado? Porque le están devolviendo la leche. El papá tiene que mandar a cocinar. ¿Por qué tiene que mandar a cocinar? Porque al muchachito hay que mandarle la comida. Oiga eso, que le mandaron la comida a una escuela y lo que llegó fue solamente sardina. ¿Y cómo usted le da sardina a un muchacho en una escuela pública de este país? se la van a tirar arriba. Yo no sé cómo es, y esto debe, reitero, el presidente de la República ponerle especial atención. Yo no sé cómo este país no está cogiendo candela por las cuatro esquinas. Porque lo que usted está viendo ahí en San Víctor Moca, que acaba de denunciar Eddie Payans, óigame, es alarmante. Apagones en medio de este calor, usted durmiendo, queriendo tirarse en una cama y un abanico para que lo refresque y que venga y te mete un apagón de 8 horas y tú tener que ver una lámpara afuera prendida a 2 esquinas de tu casa. Porque a un circuito le dieron 24 horas, pero a ti te están metiendo apagones y que porque tú no pagas, entonces tú tienes la prueba de que tú pagas. ¿Eh? Entonces eso está sucediendo con San Víctor. El gobierno debe de revisarse. El gobierno debe de revisarse porque le voy a decir una cosa. Tu etapa está cogiendo candela. Hablamos con el pueblo. Saludos, buenas.
8: José García, buen día. Tony Durán de este lado.
5: Adelante, don Tony, le escuchamos.
8: Mira, para preguntarle a Eddie de San Víctor, ¿y cuál es su partido?
5: ¿Cómo es la vaina?
8: Pregúntamele a Eddie, ¿cuál es su partido?
5: Yo te aseguro que Eddie va a llamar para decir cuál es el partido, porque Eddie, yo no creo que tiene partido.
8: Gracias y buen día.
5: Buenos días, hermano. Nos vamos a la pausa comercial. Regresamos en breve. Somos Comentando Sin Miedo, República Dominicana, donde el pueblo dice lo que siente, sin temor a la verdad. 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
2: Continuamos comentando sin miedo a través de la Monumental 100.3. Recuerde que todos los sábados de 7:30 a 9 de la mañana estaremos a través de la Monumental 100.3 diciendo las cosas tal y como son, comentando sin miedo a través de esta exitosa Monumental. Recuerda que estamos a las 11 de la mañana a través de nuestras redes, en nuestro canal de YouTube, como Comentando sin Miedo, a través de nuestro Facebook, como Comentando sin Miedo, de 11 a 12 del mediodía, de 1 a 2:30 de la tarde subimos a los opinadores y a las 4 a los opinadores a través de Luna TV Canal 25 y la exitosa Monumental 100.3 FM. Mire, quiero pasarle este audio. Yo no sé qué usted va. Atención del municipio de Licey al medio y comunidades aledañas. En el día de ayer se tiró en el municipio de Licey al medio el señor Julio Landrón. Julio Landrón del Servicio Nacional de Salud. ¿Qué dijo Julio Landrón? Bueno, hay una gran cantidad de personas, movimientos populares que se tiraron al hospital de Licey al medio porque habían quedado mal con el hospital. Dijeron que era para el día 30 de agosto, del mes pasado, no entregaron. No entregaron. Dice que un mes después el ingeniero ya estaba lista la obra. Entregar de emergencia, pero ¿cómo usted le entrega una emergencia de un hospital a una comunidad cuando esa comunidad necesita el hospital completo? Porque si yo llegué a emergencia y hay que internarme, me van a tener que sacar de ahí para otro lado para internarme. No, hombre, por Dios. Entonces, vamos a escuchar un audio luego de esta llamada. Vamos a escuchar un audio donde se escucha a Julio Landrón hablando. Saludos, buenos días.
3: Eddie Payán de nuevo, vamos a contestarle al joven.
2: ¿Cuál es tu partido, Eddie? Según me pregunta mi amigo Tony.
3: Al igual que tú, nosotros no salimos de la trampa electoral hace tiempo. Nosotros no creemos en este sistema electoral. Ahora, nosotros planteamos que la creación de un frente político social en la cual estemos todas las fuerzas vivas y a diario luchamos por las necesidades de este pueblo.
2: O sea, Eddie Payán no milita en ningún partido político. Ni... Eddie.
3: ¿Aló? Sí.
2: No militas en ningún partido político.
3: Pero todo el mundo sabe que mi raíz es de izquierda, yo soy del movimiento de izquierda de este país.
2: Gracias, hermano Eddie Payán. Bueno, ahí está dada la respuesta a nuestro amigo Tony. Tony dice Eddie Payán que no, que las raíces, y yo lo conozco hace mucho tiempo, en el movimiento popular. Ahora, yo quiero escuchar, que ustedes escuchen esto. Atención, Licey al medio, comunidades aledañas, oigan esto.
4: Metan un grupo de gente a trabajar. ¿Por qué tienen un grupo de personas trabajando aquí la semana pasada? Entonces hoy venimos la semana, esta semana hemos estado todos aquí y venimos a tener personas trabajando, dos tirando de retiro y una que no estábamos viendo el pueblo de afuera.
5: Hicimos la limpieza.
4: ¿Por qué?
5: Bueno, primera idea.
4: Sí, sí.
5: Los pisos aún no llegan, lo compramos un mini push y nos pusieron una fecha de entrega. Nos faltaron.
4: Pero además trabaja parte de los pisos, porque por ejemplo, mire, hay terminaciones que no se han hecho, porque tú puedes ir a la nación.
5: Claro, pero yo he tenido ciertos problemas que no puedo comentar porque me han limitado mucho con el desarrollo del trabajo, pero sí quiero que sepa que dentro de...
4: Es importante poner en conocimiento tanto a la población como a ellos, que son los centros inmediatos.
5: Pero ya, si te notarán, nosotros, en la última reunión que tuvimos aquí con ustedes, quedamos una fecha, pues la emergencia no se cumplió para esa fecha, pero se puede decir que 30 días después la teníamos lista y tenemos pensado cumplir la meta que para finales de noviembre.
4: ¿Noviembre no?
5: Sí, eso fue hablando.
4: Octubre.
5: Sí, pero al final de octubre, principio de noviembre.
4: En noviembre, eso sí o sí.
5: Sí, está bien, pero por eso mismo le estoy diciendo que para finales de noviembre, para no quedarle mal.
2: Pero ustedes están oyendo esa vaina. Oigan esto, lo que dice el ingeniero.
5: En la última reunión que tuvimos con usted, quedamos una fecha, pues la emergencia no se cumplió para esa fecha, pero se puede decir que 30 días después la teníamos lista y tenemos pensado cumplir la meta que para...

0: uno ahí quitando la gramita. Dígame usted, entonces, me gustaría que él dijera qué fue lo que le impidió a él seguir trabajando a vapor, si acabar lo cuarto, ingeniero. ¿Qué fue lo que sucedió? Escuchamos al pueblo. Saludos, buenas.
1: Buenas, le habla Carlos Paulino de San Víctor.
0: Adelante, Carlos, le escuchamos a su orden.
1: Lo que sucede es que el gobierno, la deuda que el gobierno tiene con el pueblo, que no le ha cumplido, le ha quedado mal. Entonces, el síndico de San Víctor también se engancha en esa obra.
0: Pero espérate, pero el síndico no se puede enganchar en eso, porque al síndico Pedro Estrella le llega un presupuesto, y dentro de ese presupuesto distribuido en clasificadores, ¿qué pasó ahí?
1: Bueno, pues nosotros queremos saber dónde está invertido el dinero que entra.
0: Pero no tuvo él una rendición de cuentas recientemente ahí en San Víctor.
1: No, escúchame, de cuentos.
0: ¿De qué?
1: De cuentos.
0: Bueno, escúcheme, porque yo me imagino que él tiene que rendir cuenta de bacheo, obras que se han construido, aceras, contenes, y ustedes tienen que tener recolección de basura y lámparas instaladas.
1: Así es, pero también nosotros queremos remeter contra el gobierno, que tiene una deuda con esta sociedad, porque él se comprometió a hacer varias obras, incluso aquí en San Víctor también, en La Reina, y ninguna han sido cumplidas, porque ahí está el caso de los puentes.
0: Pero en La Reina, ¿cuántos puentes? Porque en La Reina, según vía Víctor ahí publicando, se han construido, se van muy bien avanzados los puentes que se han estado trabajando en La Reina.
1: Bueno, pues yo quisiera saber entonces cuáles puentes son esos.
0: Bueno, pues comunícate con Víctor, porque la situación ahí va avanzando. Ahí en La Reina se han estado ellos invirtiendo recursos, la gente del PRM. Ahora bien, de San Víctor no sé cuál es la situación. Sí sé que Pedro Estrella llegó a San Víctor con una posición de que Fulgencio fue uno de los síndicos más malos que ha pasado por toda la historia en la zona de San Víctor. Fulgencio y Pedro Estrella se montó en ese caballo diciendo este malo, pero yo le voy a resolver al pueblo, yo soy de aquí, voy a resolver, yo soy gente de pueblo, un PRM aguerrido. Entonces, Pedro Estrella, dime, ¿qué es lo que está sucediendo con San Víctor? ¿Qué es lo que está sucediendo con San Víctor? No se puede basar solamente un síndico en que le vaya el gobierno a resolver las obras. Tiene también que entender los alcaldes que a ustedes le llegan un presupuesto. A Ulises Rodríguez le llega un presupuestazo de Santiago. Presentó una rendición de cuenta y no oía a nadie hablando de la rendición de cuenta. Porque esa es la otra, Santiago, que Ulises no sirve, que la alcaldía de Santiago, y es verdad, yo no lo he visto bacheando, yo no sé dónde han bacheado, yo no sé dónde se han estado trabajando obras de la alcaldía de Santiago, pero lo mismo pasa en la gran mayoría de municipios del Cibao. Entonces, los pueblos tienen que empoderarse de ese tipo de situaciones y comenzar a denunciarlo a través de los medios de comunicación. Porque si a usted le prometieron, a usted no le están haciendo acera, no le están haciendo contenes, no le están recogiendo la basura, ¿cuál es el deber suyo como ciudadano? Quejarse. ¿A usted masoquista que le gusta que le hagan la cosa mal? ¿A usted le gusta que no le recojan la basura? No, a usted le gusta que se la recojan. Lo que pasa es que aquí hay gente que tiene miedo de hablar de ese tipo de cosas. Hablamos con el pueblo. Saludos, buenas.
2: Buenas, yo quiero decirte una denuncia. En la banca de Carol dice, no hay clase, no se entera porque no hay profesores.
0: ¿Qué es lo que no hay en la Blanca Macaró del Licey?
2: Profesores
0: que
2: para segundo,
0: cuarto
2: y quinto
0: mes,
2: no le han dado clase una semana entera porque no hay profesores.
0: O sea, pero esos dos cursos no iniciaron el año escolar.
2: Todavía no le han dado clase.
0: Y mi madre, gracias por llamarnos desde Licey al Medio. Vamos a hacerle el llamado al distrito 0808 de Licey al Medio a ver qué es lo que está pasando, para que se dé una vueltecita precisamente por la Blanca Macaró de Licey al Medio, a ver qué es lo que está sucediendo en la Blanca Macaró. Que dice esta señora que hay dos cursos ahí que no han iniciado por la falta de profesores. Y aquí hay un reguero de profesores locos por entrar a impartir docencia en las aulas. No joda, carajo. Señores, me tengo que ir. El próximo sábado desde las 7:30 de la mañana hasta las 9 de la mañana estaremos aquí a través de la exitosa Monumental 103. Gracias a Tony Parache, Alex Ureña, José García, todo el equipo de este poderoso monstruo de la comunicación que se llama la exitosa Monumental 100.3. Hasta mañana, que será el próximo sábado, si Dios lo permite.
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0: Eso se lo juro yo a ustedes. La segunda noticia positiva que tenemos en el día de hoy es que ya tenemos con nosotros el boletín de visas. Y no es que tenemos el boletín de visa de septiembre del 2026, no. Es que tenemos avances significativos, señores, de hasta 2 años en categorías como F4, F2B, F3. Les digo en breve cuáles fueron las categorías que avanzaron y cuáles fueron los avances. De entrada te digo que todas las categorías avanzaron tanto en la tabla A como en la tabla B. Esa es una excelente noticia. Y otra noticia importante es que ya usted podrá hacer los 6 pasos. Usted también tendrá cita consular próximamente. Sé que tiene más de 5 o 6 años con esa cartita del Centro Nacional de Visas en tus manos, donde te dice: aquí te estamos enviando la carta de bienvenida, pero cuando entramos al sistema está bloqueado. El sistema no te permite, no te da accesos a realizar los 6 pasos porque no había visa disponible. Pues la noticia es que ya sí tendremos visa disponible. Ustedes que es F1, F2B, F3, F4, por fin podrá hacer los 6 pasos. Y también aquellas personas que hace más de 2 años completaron los 6 pasos del Centro Nacional de Visas y no le llegaba la cita ni le estaban llegando las cartas de los 60 días porque el boletín no le abarcaba. También te abarcó ya el boletín de visa a ti. Tú vas a tener cita próximamente. Señores, bienvenidos al número 1 de la migración desde la República Dominicana. Recordarle que esto es en vivo por la exitosa Monumental 100.3 FM a través de Luna TV, canal 25, el canal de los campeones para New York y toda el área triestatal. Estamos a través de Telemetro y para Boston por la descarga y por supuesto por nuestras plataformas Facebook Live y YouTube. Bienvenidos al número 1.
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0: Si quiere mención especial en nuestro programa, dígame desde qué parte está mirando el espacio, desde qué parte, desde qué país, desde qué provincia de República Dominicana usted nos está mirando y le daremos una mención especial como oyente fiel de Migración al Día. Por favor, vamos todos a comentar desde qué parte están mirando el espacio, la gente que está por Facebook Live, la gente que está por YouTube, y please, dele a esa campanita de notificaciones. Dele like, dele a la campanita para que el sistema te notifique una vez nosotros estemos en el aire. Vamos a ver, señores, ¿quiénes hablan? ¿Quién dice presente? ¿Quién dice presente? Voy a iniciar de abajo hacia arriba. Los últimos serán los primeros. Denny Herrera, hola, desde Baltimore, Maryland. Adonis Concepción, desde Massachusetts. Ok. Deyanira, ok, dice presente. Desde Sajoma, Lucila Checo, desde abajo hacia arriba. Desde Santiago, dice Ito Valdés. Vamos a ver, de abajo hacia arriba, señores, los últimos serán los primeros. Pamela Costa, ok, dice desde República Dominicana, desde Villa Tapia, dice Carmen. Vamos a ver qué más. Mireya Torres, desde Gurabo, Santiago. Elaine González, desde aquí, desde Tamboril, capital mundial del cigarro. Sigan compartiendo, señores, sigan compartiendo. Vamos a ver. Hablando la verdad. Buenos días, Gregory López. Desde Santo Domingo, dice Miria Puente. Señores, escriban, no sean tacaños. Den like, comenten. Dele a la campanita de notificaciones, síganos en TikTok, en Instagram, en Facebook, en todas partes. Desde Virginia, dice Gloria, muy bien, Dilcia, ok, Oscar Serrano, desde Honduras, chévere, desde Higüey, desde Capotillo, dice Ezequiel, Altagracia, desde Jarabacoa, Recuerden, señores, que estaremos dándole mención especial a todos ustedes. Todas las personas que comenten en el programa les estaremos dando mención especial y sobre todo estaremos, señores, respondiendo las preguntitas migratorias. Eddie López, activo ahí. Yolanda está activa también, bien. Desert Bronx, dice María. Jocelyn Díaz, ok, buenos días, bendiciones para usted. Junior Javier, wow, será Nobel mío, dice desde Antigua y Barbuda. Junior Javier, gracias, mi pana. Sí, lo voy a ver todos lo voy a ver. Señores, sigan compartiendo, por favor, que seguimos con ustedes. Aquí seguimos con ustedes. Junior, cariño para ti, mi hermano. Dios te bendiga, gracias. Las islas que también están conmigo. Santiago presente, dice el Yalonso, ¿verdad? Juan José Grullón, bien. Emelin, saludo desde La Vega. Ok, bien, señores, gracias a todos. Sigan escribiendo, digan por favor desde qué parte están mirando el programa. Vamos al bumper, estamos de vuelta con todos ustedes en preguntas y respuestas y todas las noticias positivas de este fascinante mundo migratorio y consular. Boletín de visa, señores, avance de hasta 2 años. ¡Wow! Increíble, pero cierto.
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1: Bien, señores, aquí de vuelta, aquí de regreso con todos ustedes desde nuestros medios, ¿verdad? Desde Luna TV, Canal 25, el canal de los campeones, desde la exitosa Monumental 100.3 FM, Facebook Live, YouTube, Telemetro y la descarga de Boston. Todos esos importantes medios están transmitiendo el mejor programa de inmigración que se hace desde la República Dominicana y el único programa que se transmite de manera simultánea por tantos medios importantes, señores. Tenemos ese privilegio. Vamos a ver cuál fue el avance, señores, realmente, que tuvo el boletín de visas del mes de septiembre del 2026 en esta ocasión. Aquí tenemos, vamos a ver, el boletín de visa. Vamos primero con la tabla A, por supuesto, la tabla A. Esta nos dice del tiempo que nos queda para recibir la cita consular. Eso es correcto, para recibir nuestra entrevista consular. Ahí está, señores. Boletín de visas, septiembre 2026. Excelentísimas noticias en el día de hoy. Yo le comentaba a un cliente que estaba en mi oficina en el día de ayer, wow, pero yo sé que ustedes no tienen odio a nosotros, los asesores migratorios, porque solo en los últimos días, en los últimos meses, estamos dando noticias y noticias y noticias negativas. Pero nada, eso es lo que hay que darla. Positiva o negativa, hay que darla porque son noticias. Pues hoy nosotros hicimos un compromiso con ustedes y es de no dar noticias negativas, por lo menos en el día de hoy. Aquí tenemos el boletín de visa en la tabla A, que nos dice que con la categoría F1 están trabajando, señores, con, atención, 22 de enero del año 2020. 22 de enero del año 2020. Eso es un avance en la categoría F1, atención, eso es un avance de 7 meses y 17 días, atención. Categoría F1, hijos solteros de ciudadanos, boletín de visa septiembre 2026, tabla A, avance de 7 meses. 17 días, que son excelentemente buenos. Categoría F2A, peticiones de esposos de residentes, ya se actualizaron hasta el 22 de agosto del 2026. Actualizado hasta el día de hoy, señores, o sea, a la par con el tiempo. Si a usted le aprueban los 6 pasos, la cita le podría llegar hasta el otro día, le podrían incluso expeditar el caso. Porque hay un requisito muy importante para que a usted le aceleren una petición en el NBC. Que te aceleren, que te expediten el caso, y es que usted tenga visa disponible en el boletín de visa en la tabla A. Y ya todos ustedes tienen visa disponible porque están a la par con el día. Hoy estamos a 22 de agosto y ellos están también trabajando a la par con la fecha, 22 de agosto 2026. O sea que sí tienen visa disponible. Perfecto. Seguimos, señores. Perdón. Le di una mala información a ustedes. Estoy con la tabla A, le di una mala información, disculpen. El avance, señores, de la categoría F1 es 1 año, 1 mes y 7 días, ahí está. 1 año, 1 mes y 7 días, disculpa de corazón a todos ustedes por la mala información. Estaba con la tabla B y estamos con la tabla A. Dice que la F1 están trabajando ahora mismo con el 22 de enero del 2020, atención, 22 de enero del 2020... Repito, para un avance de 1 año, 1 mes y 7 días. Hablamos de la F2A, que están trabajando a la par con el tiempo, 22 de agosto del 26. Aquí tenemos un avance de 1 mes. Perfecto, seguimos. Categoría F2B, atención, F2B. Aquí tenemos un avance, señores, en la F2B. de un año, 7 meses y 21 días. Están trabajando ya 22 de agosto del año 2019, atención, 22 de agosto año 2019, recuerden que estamos hablando de la República Dominicana, venimos en breve con México. 22 de agosto de 2019, un año, 7 meses, 21 días para cita consular. Ese es el avance, señores. Categoría F3, 22 de octubre de 2014, ahí está. 22 de octubre de 2014, aquí tenemos un avance, señores, atención. Chanan chan chan, no, pero esto se merece un aplauso. Esto se merece un aplauso. ¿Dónde están los aplausos aquí? Vamos a ver. Los aplausos, ¿dónde están? Eso se merece un aplauso. Eso se merece un aplauso. Eso se merece otro aplauso. Estamos contentos celebrando con ustedes. Digo el aplauso porque ya están trabajando con el 22 de octubre del 2014 F3, hijos casados de ciudadanos. Señores, el avance aquí es de 2 años, 5 meses y 7 días. Atención, avance 2 años, 5 meses y 7 días en la categoría F3, hijos casados de ciudadanos. Y la F4, que era una categoría olvidada por el Centro Nacional de Visas, señores, también se merece otro fuerte aplauso, please. Ahí está. También tenemos, señores, un avance de 2 años, 1 mes y 21 días, trabajando ya con el 22 de octubre del 2011. Eso es para entrevista. Eso es para entrevista consular. Vamos entonces con México. Dice México, están trabajando ahora mismo con categoría F1, 1 de mayo del 2013, F2A, 22 de agosto de 2026, como nosotros, F2B, 1 de junio de 2013, F3... 22 de febrero de 2006 y F4, 22 de agosto del 2007. Eso es para la Ciudad de México. Recuerden que la China, la India, están como nosotros prácticamente a la par con el tiempo. Así es. Vamos de inmediato con el siguiente boletín y es la tabla B. La tabla B, señores, esta nos habla del tiempo que nos queda para una entrevista consular. La tabla B nos dice el tiempo que nos queda para hacer los 6 pasos y las personas que se encuentran en los Estados Unidos hacer ajuste de estatus, y la tabla A para entrevista consular. Entonces nos vamos con la tabla B. Aquí la tenemos, tabla B. Aquí sí. F1 ya están trabajando, señores, en la categoría F1 con el 1 de febrero del 2020. Atención, 1 de febrero de 2020 para un avance de 7 meses y 17 días. Ahí lo tenemos, tabla B, categoría F1. Ya usted sabe que la F2A está en C, en current. O sea que usted entra a Estados Unidos, puede hacer el ajuste de estatus con residente, con cualquier categoría, siempre y cuando usted reúna otros requisitos que son sumamente importantes. Vamos entonces con la F2B. Dice que están trabajando 1 de septiembre de 2019. Señores, aquí tenemos un avance de 8 meses. Y esos son muy buenos. 8 meses, no, pero se merece un aplauso también. En la tabla B, la F2B, 8 meses de avance. Otro aplauso. Pero también tenemos un avance, señores, de 1 año y 8 meses para la F3. Otro aplauso para los F3. El aplauso, please, que no se quede para los F3. Categoría F3, tabla B, boletín de visa, septiembre 2026. Y el último aplauso que no se puede quedar para la F4. Dice la F4, señores, que ya subieron, avanzaron, ascendieron hasta el 1 de noviembre del 2011. Un avance de 1 año, 4 meses y 10 días. Dame el otro aplauso para los F4 en la tabla B. ¡Wow! Bien, señores, ahí tenemos casi 500 personas en línea conectadas. A la gente le encantan las buenas noticias. A la gente no le gusta escuchar nada negativo, pero hay que decirlo. Entonces, señores, en resumen, vamos a informarle cuáles fueron los avances de las categorías. En la tabla A, para una entrevista consular, F1, 1 año, 1 mes, 7 días. Categoría F1, atención, categoría F1 para entrevista consular. Avance en septiembre 2026, en el boletín de septiembre 2026, 1 año, 1 mes y 7 días. F2B, cita consular, boletín septiembre 2026. Avance de 1 año, 7 meses y 21 días. Categoría F2B en la tabla A para entrevista. F3, Tabla A, boletín de visa, septiembre 2026, 2 años, 5 meses y 7 días. Ese es el gran avance en la categoría F3. Y la categoría F4, el avance, señores, en el boletín de visa de septiembre del año 2026, es nada más y nada menos que 2 años, 1 mes y 21 días. Entonces, vamos con la tabla B. Avance categoría F1, tabla B para los 6 pasos y para hacer ajuste de estatus. 7 meses, 17 días es el avance. Usted sabe que la F2A está en C. Usted puede hacer su ajuste de estatus de una vez y desde que le llega la carta de los 6 pasos, al otro día usted está haciendo ese proceso. O sea que está en C, categoría F2A. La F2B para 6 pasos... o para ajuste de estatus, 8 meses es el avance en el boletín de septiembre 2026. Categoría F3, atención, hijos casados de ciudadanos, lo nunca visto en esta categoría, un avance tan grande de 1 año y 8 meses. Categoría F3, hijos casados de ciudadanos, para hacer 6 pasos. Y la F4, la tan olvidada categoría de hermanos de ciudadanos, para 6 pasos, 1 año, 4 meses y 10 días. Así que, señores, esas son las buenas noticias que le tenemos a ustedes en el día de hoy. Grandes avances en el boletín de visa correspondiente al mes de septiembre del año 2026. Te tengo otra buena noticia después de la pausa. Así que regreso contigo, no te muevas.
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1: Bien, señores, seguimos, continuamos desde la República Dominicana. Recuerda que estamos transmitiendo desde el corazón de Tamboril, Presidente Vázquez, esquina calle Javestro, frente al cementerio municipal. 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Señores, hay personas, atención. Hay personas que entienden que están esperando citas, sin embargo, su caso tiene 1 año paralizado. En tal fecha le pidieron que subiera el W2, el NBC le dijo que los taxes de ese fiador no alcanza, que tiene que subir un fiador, el buena conducta, el divorcio, etcétera. Cualquier documento, por simple que sea, eso te paraliza el caso. Y tu asesor, tu abogado, tu preparador debe mantenerte informado. Mientras a usted como beneficiario, como dueño del caso, no le envíen el mensaje que dice que sus documentos han sido calificados documentalmente por el NBC, usted no está esperando cita. Repito, mientras su caso no dice que está documentalmente aprobado por el Centro Nacional de Visas, usted no está esperando cita, usted está haciendo la fila detrás del maniquí, porque ese es el mensaje de partida. A partir de ahí es que usted ya está haciendo la fila para una entrevista consular, que ahora mismo el atraso, señores, si hablamos de una categoría F1, F2B, F3, F4, es de 2 años, mínimo 2 años. Y ya las categorías de familiares inmediatos, de ciudadanos, R5, R1, R2, R1, usted sabe que el tiempo son 17, 18 meses. Las últimas entrevistas que llegaron corresponden a marzo y abril del año 2025. Entonces, vamos a poner este caso en manos de profesionales, y ahora mismo con esto de la carga pública, ya usted sabe que no puede inventar con su caso. Lo barato sale caro, lo barato sale caro. A mí no me gusta que me busquen por precio, por barato, sino por calidad, por responsabilidad. Hay personas que vienen a la oficina y me dicen: licenciado, ¿y usted cree que eso no está costoso? Le digo, no, no está costoso porque usted no anda buscando precio barato. Usted anda buscando calidad, claro, calidad. Es lo mismo que usted vaya a comprar unos zapatos que cuesten, 10,000 pesos y se lo estén vendiendo a usted por 300 pesos, 2,000. Usted diría, no, pero hay algo raro aquí. Entonces la gente compara lo barato con lo malo y lo caro con lo bueno. Entonces lo caro cuesta. Hay que pagar, señores, el valor de las cosas. Nunca busque un trabajo por barato, sino por bueno, por calidad, por responsabilidad, que le queden bien a usted. Porque usted paga los 6 pasos o la petición con alguien que le cobra unos cuantos pesos por enviarte la petición, pero te hizo la cosa mal. Y luego tiene que pagar $1,000 o $2,000 para cuando te envíen el request for evidence, o para subir evidencias a la relación, o cuando te nieguen el caso para someterla de nuevo. Entonces, vamos a hacer las cosas bien desde el principio. Busque una persona profesional. Aquí hay muchísima gente profesionales en este país que trabaja en migración. Hay mucha gente profesionales en los Estados Unidos que trabaja en migración. Muchos amigos nuestros que yo recomiendo su trabajo. Por ejemplo, ahí tengo a mi hermano Gilbert Paulino en el Bronx, New York. Ese lo recomiendo yo al 100% porque me ha demostrado que es una persona capacitada, calidad humana, responsabilidad sobre todo, y sobre todo persona que trabaja rápido. Entonces, tenemos también al líder Roberto Cruz. En Santo Domingo tengo a Toca Viajar, a Gregorio Martínez. En Moca tengo a mi hermano Héctor Jen Espaillat. O sea que no solo tiene que ser con Gregory López. Tengo al licenciado Ariel Botier también, esa estrella. El Bisamán, le dicen, en Santiago. Está Alex Morales. Hay muchísimos asesores migratorios preparados. Tengo a Sabet Cruz en Santo Domingo también, a Judith Félix. O sea, hay estrellas de la migración aquí, Namán Almonte también, mi amigo, mi hermano. Todos ellos son profesionales en la materia y trabajan con honestidad, que es lo más importante. Entonces, señores, vamos de inmediato a darle esta otra información que es muy positiva para ustedes, para aquellos países que tenían los procesos de visa suspendidos, y es que una jueza de Estados Unidos anuló la suspensión de visas impuesta por Trump a 75 países. En su fallo, Janet Vargas, de un tribunal de Nueva York, declaró que la política era contraria a la ley y que excedía la autoridad legal del secretario de Estado Marco Rubio. Dice que una jueza federal estadounidense anuló el viernes la suspensión de los trámites de visa para la residencia permanente en Estados Unidos impuesta en enero a 75 países, asestando otro golpe a la agenda antimigratoria del presidente Trump. En su fallo, Janet Vargas, de un tribunal de Nueva York, declaró que la política era contraria a la ley y que excedía la autoridad legal del secretario de Estado Marco Rubio. La medida vigente desde el 21 de enero suspendía la tramitación de visas de inmigrante, a diferencia de las visas de no inmigrante. inmigrantes que permiten la entrada temporal al país y afectaba, entre otras, a las solicitudes de ciudadanos de países de Brasil, Somalia, Rusia, Afganistán, Irán, Irak, Egipto, Nigeria, Tailandia, Yemen y otros 75 países. El Departamento de Estado había justificado la decisión alegando que los inmigrantes de estos países representaban un alto riesgo de depender de la asistencia social o de convertirse en una carga para las finanzas públicas. Sin embargo, Vargas dictaminó que se había ordenado independientemente a los funcionarios consulares denegar visas, basándose únicamente en el país de origen del solicitante, incluso cuando se había determinado que éste cumplía con los demás requisitos. El fallo emitido el viernes revoca cualquier denegación de visas basada únicamente en esta política. O sea, que si usted pertenece a uno de esos países y le negaron su caso por carga pública, pues usted tiene la oportunidad de solicitar de nuevo esa visa. El gobierno puede apelar la decisión. Recuerden, señores, que él la puede apelar esa decisión. Esa es la última información del mundo migratorio y consular que tenemos. Ya sí le tocó el turno a ustedes. Vamos para la calle con preguntas y respuestas. Que hable el pueblo.
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1: Bien, señores, aquí estamos en vivo para todos ustedes desde la República Dominicana. Vamos a colocar el teléfono en pantalla porque ya vamos a conectar con ustedes. 849-488-8570, aquí estamos por Luna TV, Canal 25, el canal de los campeones y la exitosa Monumental 100.3 FM. Buenas. Saludos. Hola. Le escucho.
2: Dios te bendiga.
1: Gracias. Sí. Igual, cuéntame.
2: La Monumental.
1: Muy bien, a su orden.
2: Desde Santiago.
1: Sí, cuéntanos.
2: Quiero saber si es posible para de ciudadano.
1: Momentito, mi amor, un momentito. Vamos a recibir la llamada de manera normal. Porque, un momentito, señora, vamos a tumbar el Bluetooth aquí. Me está dando fallos, se escucha mal. Vamos a recibirla de manera normal. Hasta que podamos resolver esta partecita aquí. Sí, le pido disculpas. Saludo, buena. Dígame ahora.
3: Buenos días, Gregory.
1: Buenos días.
3: Sí, yo quiero hacer una preguntita.
1: Sí.
3: Yo, desde aquí, la hija mía que brega con asuntito aquí, que es ingeniera de sistema.
1: Sí.
3: Nosotros y entre una amiga también, subimos los 6 pasos, subimos todo. Pero cuando me enviaron el DQ ya, cuando entro al caso, veo que hay alguna parte que dice que está incompleta. Entonces, yo quería saber si usted me podía hacer una revisión del caso ahí, como usted siempre está acostumbrado con su oyente.
1: Sí, lo que pasa, mi hermano, que aquí no puedo, no hay forma. Primero, el sistema da error, y segundo, estamos en el aire, en un programa por radio y televisión. Tiene que ser ya de manera personal por la oficina, mi rey, para ayudarte en esa parte.
3: Ah, pues yo paso por ahí, yo busco la ubicación y le paso por ahí.
1: Sí, anote el teléfono de la oficina que está en pantalla para que usted coordine con nuestra asistente que está aquí ahora mismo. Ya. ¿Está bien?
3: Sí, está bien, okay. No hay problema.
1: Ok, mi hermano, gracias. Muchas gracias. Buenos días, a su orden. Hola. Tienen que bajar el volumen, señores. Por favor, vamos a sacar del aire toda la persona que tenga el volumen alto. Tienen que bajar el volumen. Saludos, buenas, a su orden.
4: Buenas tardes, buenos días, Gregory López, ¿cómo estás?
1: Bien, a su orden, cuéntanos.
4: Gregory, mis hijas están pedidas desde 29 de mayo 2020. ¿Qué tiempo me le queda?
1: Son adultas, me imagino, ¿verdad?
4: Sí, adulta, y tengo una hija que tiene 3 niñas menores.
1: Ok, que vayan sacando los pasaportes porque ya van a hacer 6 pasos en cualquier momento. El boletín avanzó hasta septiembre de 2019 ya. Le faltan meses para hacer los 6 pasos.
4: Viva Cristo. ¿Y para la cita consular, Gregory?
1: Después de ahí, 2 años de atraso, mi amor, para la entrevista consular. Saludos, buenos días, a su orden. Hola.
5: Buenos días, ¿cómo estás?
1: Bien, le escucho. ¿De qué parte me llamas? Ubica la señal, mamá, que se escucha mal. Saludos, buenos días, a su orden. Hola. Buenos días. Ok, 849-488-8570, estamos transmitiendo desde República Dominicana para el mundo. Buenos días.
6: Sí, buen día.
1: Le escucho, ¿de qué parte me llamas?
6: Santiago, le habla Slider.
1: Muy bien.
6: Me gustaría hacer una pregunta. Soy sí. F4. Mi hermana me pidió en agosto de 2011. Creo que ya tuvo un avance. ¿Yo debo ir cambiando los pasaportes?
1: La respuesta es sí, mi amor. Están trabajando ahora mismo con octubre de 2011. O sea que ya te cubrió el boletín de visa. ¿Tú eres agosto?
6: Sí, agosto de 2011.
1: Sí, ya usted está cubierta. En cualquier momento le van a dar acceso para que haga los 6 pasos. Saquen los pasaportes.
6: Ok. Mi hija tiene 20 años. Desde tarde de los 4 años dentro de la petición. ¿Se debe hacer un procedimiento? Porque ella ya tiene 20 años.
1: No, mi amor, lo que hay que hacer los pagos de una vez por ella. El boletín de visa dice que en la tabla dice están trabajando noviembre del 2011 en la tabla B, y en la tabla A, como quiera te cubre ya, mi amor, ya está cubierta por el boletín de visa, está cubierta por la ley.
6: Ok, pues muchísimas gracias.
1: Gracias. Hacer los pagos de una vez desde que te habiliten el proceso. Saludos, buenas, a su orden. Sí.
7: ¿Cómo está?
1: Bien.
7: Le llamo para hacerle 2 preguntas.
1: Te escucho mal.
7: La primera...
1: No, te escucho mal, mi líder. Ubica la señal. Vamos a ver, señores, continuamos. Buenos días, a su orden.
0: Buenos días, Gregory.
1: Le escucho bien, adelante.
0: Mire, a mi papá lo pidió una hermana en el 2010.
1: Sí.
0: 11 de noviembre de 2010. ¿Qué pasa? Que yo estuve viendo el programa y ya en ambas tablas lo cubre ya.
1: Correcto.
0: ¿Qué pasa? Yo tengo 23 años, cumplí en marzo. Yo quisiera saber si la ley me protege.
1: Eso va a depender, mi hermano, de cuándo aprobaron esa petición.
0: Okay.
1: Sí. Tiene que saber cuándo aprobaron la petición. La sometieron en 2010, pero ¿cuándo la aprobaron?
0: 2003.
1: Tiene 3 años de rejuego, entonces. Si tiene 23 años, está cubierto.
0: Ok. Gregory, nosotros vamos a pasar por allá esta semana.
1: Muy bien, aquí estamos a tu orden, mi hermano. Estamos a su orden. Ya está cubierto por el boletín de visa. Si fue en el 13, tiene 3 años ahí que le van a descontar a la edad que usted tenga en este momento. Saludos, buenas.
8: Buenos días, licenciado. ¿Cómo está usted?
1: Bien, a su orden. ¿De qué parte me llamas?
8: Santo Domingo Este.
1: Adelante, pregúntale a Gregory.
8: Le estoy llamando para hacerle una pregunta.
1: Sí.
8: Yo tengo un hermano que tiene visa, él se fue para Estados Unidos, tiene su novia allá y piensan casarse. ¿Es cierto que no pueden hacer ajuste de estatus ya?
1: Sí, lo pueden hacer, claro que sí, hay una mala información ahí. Lo pueden hacer, el ajuste de estatus.
8: ¿Y es cierto que tiene que venir a esperar los papeles Santo Domingo en caso de que se case?
1: Eso depende. ¿Qué tipo de categoría es? ¿Ella es residente o es ciudadana, la novia de él?
8: Ciudadana.
1: ¿Entró con visa él?
8: Sí.
1: ¿Es por amor?
8: Claro que sí.
1: ¿Él no tiene problemas judiciales ni aquí ni allá?
8: Nunca en la vida.
1: ¿Nunca ha tenido problemas migratorios?
8: Tampoco.
1: ¿Él puede hacer la solicitud de su ajuste de estatus sin tener que salir de Estados Unidos?
8: Ok, muchas gracias, licenciado. Y otra pregunta.
1: Sí.
8: ¿En qué tiempo le sale cita a las personas que terminaron 6 pasos en noviembre del 2024?
1: ¿Qué categoría?
8: F2A.
1: Si es noviembre de 2024, asumo que ya para este año debe tener cita porque el tiempo de atraso es más o menos 2 años.
8: Ok, muchas gracias, licenciado.
1: A su orden, gracias. Saludos, buenas. Hello, buenas. Buenas.
9: Buenas tardes. Digo, buenos días. ¿Cómo está, Gregory?
1: Bien, a su orden, mi amor. Cuéntanos.
9: Mi esposo fue cedido en el 2011 por una hermana ciudadana. Yo veo que ya el boletín ha abaltado, pero no le han mandado ningún documento. Y él tiene una niña y él tiene 17 años ahora.
1: Muy
9: y
1: bien.
9: El caso lo aprobaron y el 2013 fue que lo aprobaron.
1: Muy bien, ya en cualquier momento le llegará una notificación del Centro Nacional de Visas para que hagan los 6 pasos. Saludos, buenas, a su orden. Hola. Saludos.
10: Sí, bueno.
1: A su orden.
10: Sí, una pregunta.
1: Sí.
10: Mis hijos son hijos de ciudadanos, los 6 pasos se hicieron en abril.
1: Sí.
10: En mayo, el día 6 de mayo.
1: Ok, los 6 pasos aprobaron 6 de mayo del año pasado o de este año.
10: Del año pasado, del 2025.
1: Muy bien, ellos son IR2. ¿Qué edad tienen ellos?
10: La grande va a tener 21 años ahora en octubre y el varón tiene 15.
1: Muy bien, en unos 2 meses, 3 máximo, podría llegarle la cita consular. Que Dios le bendiga, gracias por estar en sintonía con Gregory López. Migración al día, saludos, buenas.
11: Buenos días.
1: A su orden. Sí.
11: Hola.
1: Sí, yo la escucho mal, mi amor. Parece que no tiene buena señal, mi reina. Escribe la pregunta al chat, por favor, porque tú tienes muy mala señal. Saludos, buenas.
12: Buen día, licenciado.
1: Buenos días, ¿de qué parte me llamas?
12: De Moca.
1: Adelante, Moca.
12: Mire, mi caso es un F2B. Mi fecha de prioridad es diciembre de 2018 y el 2024 me llegó la aceptación y diciéndome que pasaron el sistema al sistema ALIS, sistema electrónico ALIS.
1: Okay.
12: Y me cambió el número de recibo IOE.
1: Muy bien.
12: Y hasta la fecha no me ha llegado aprobación.
1: Correcto. En cualquier momento tu caso será aprobado o revisado, porque esos casos que se hicieron en papel están más atrasados que los demás.
12: Okay.
1: Sí, es importante el peticionario que se comunique con inmigración a través de una llamada, ¿oíste?
12: Ya lo hizo, pero le dieron fecha para responderle hasta el 2 de noviembre.
1: Muy bien, mi amor. Éxito, yo espero que en cualquier momento se lo aprueben.
12: Okay, muchas gracias, muy amable.
1: A su orden, esos casos que se hicieron en papel, en físico, están mucho más atrasados que las peticiones que se hicieron en línea. Saludos, buenas.
13: Buen día, Greg. Bendiciones.
1: A su orden, buenos días.
13: Yo fui que llamé desde Santiago y se cayó la llamada.
1: Sí, mi amor.
13: Te preguntaba, posible cita para madres de ciudadano, oye, IR5 y 6 pasos aprobado, febrero 2026, por favor.
1: Muy bien. Gracias. Muy bien. Te voy a decir ahora mismo, mi amor, el tiempo son 15, 16, 17 meses. Si fue febrero 2026, sería para mediado del próximo año, mi amor.
13: Pues está bien, muchas gracias.
1: Dios le bendiga, gracias. 849-488-8570 en vivo. Hello, buenas.
14: Buenos días, Gregorio.
1: Buen día, ¿de qué parte me llamas?
14: De Tampa, la Florida.
1: Adelante, Florida. Dios te bendiga, bella dama.
14: Amén, Dios le bendiga más. Gregorio, si las citas para cita están trabajando con 22 de agosto 2019 y mis hijas son 2020, ¿qué tiempo me le queda para cita consular?
1: Tus hijas son 2020, categoría F2B.
14: F2B, sí, yo soy residente.
1: Ok, ahora están trabajando septiembre de 2019 para 6 pasos. Hay que esperar que el boletín avance un poquito más, que te cubra y ya puedan hacer los 6 pasos para que a partir de ahí el tiempo de atraso son 2 años.
14: Aunque esté trabajando con 2019.
1: Aunque estén trabajando. Sí, mi amor, aunque estén trabajando con 2019, porque hay un atraso que se llama consular. Ese atraso no es del NBC, del consulado.
14: Ah, ok. Muchas gracias, Gregorio.
1: Ok, así es. Según el boletín de visa, no hay atraso casi en ninguna de las categorías, señores. Pero recuerden que eso es para 6 pasos, ya lo otro es teoría. La práctica es otra cosa. Buenas. Saludos. Voy con la siguiente. Saludos, buenas. A su orden. Hola.
15: Hola, Gregory, desde Bonao.
1: Desde Bonao, adelante, mi hermano.
15: Yo soy hijo de ciudadano.
1: Sí.
15: Hijo casado. Y todo pedido en enero 2014.
1: Enero 2014.
15: Sí.
1: Están ya, subieron hasta el 1 de noviembre. Un año y 8 meses de avance, mi hermano.
15: ¿Cuánto tú crees que de tiempo me falta para los pasos?
1: Ya tu caso estaba, tu petición estaba aprobada.
15: Y me mandaron la carta de los pasos, pero dice que todavía no, no hay visa disponible.
1: Bueno, pues la buena noticia que te tengo es que en cualquier momento te llegará una carta donde dice que ya tú puedes hacer los 6 pasos, porque está cubierto a partir de septiembre.
15: Pues muchas gracias, agradece.
1: A su orden, gracias. Señores, pero ¿cuánta gente hoy? A la gente le encanta la buena noticia. Buenas. Te escucho mal, pésimo. Saludos, buenas. Hola.
16: Gregory, soy el joven que lo llamó hace un momento y verificamos aquí la carta de la aceptación y fue el 13 de mayo del
1: 2013. ¿2000? 13. Esa es la aprobación.
16: Esa es la aprobación y nos pidieron en el 2010.
1: Muy bien. 2003. Tenemos 3 años de rejuego ahí entonces. O sea que el que tiene 23 tiene todas las posibilidades de irse. Siempre y cuando haga los pagos de una vez que el sistema le permita.
16: ¿Y en qué tiempo nos llegan los 6 pasos? ¿En qué tiempo nos llegan los 6 pasos?
1: No, ya están cubiertos. En cualquier momento podría ser el mes que viene ya.
16: Ok, gracias.
1: ¿Tú me dijiste que eres categoría?
16: F4.
1: F4, ¿de qué mes? ¿Qué año?
16: 2010 noviembre.
1: Exacto, ya avanzaron hasta el 1 de noviembre del 2011, o sea que tiene un año por encima de ti.
16: Estaremos allá esta semana.
1: Ok, mi hermano, gracias. Atención, atención, mucha atención. Las personas que ya están cubiertas por el boletín de visa tienen que mantenerse atentos. Tienen que sacar los pasaportes, señor, atención. Saquen los pasaportes, hagan una cita en la oficina porque a usted hay que darle buena asesoría para que no falle ese proceso. Buenas.
17: Buenos días, licenciado.
1: A su orden.
17: Yo soy F3 del 2011. 6 pasos el 20 de noviembre de 2024. ¿Para cuándo me tocaría cita?
1: Ok, repíteme la categoría SF4, fecha de prioridad.
17: F3, 19 de septiembre de 2011.
1: Muy bien, ¿hiciste 6 pasos cuándo?
17: En noviembre del 2024. ¿Para cuándo me tocaría la cita? Con ahora con estos nuevos avances.
1: ¿Podría tener cita a final de este año, mi amor?
17: Ok, gracias.
1: A su orden. Señores, vamos con un par de llamadas más y luego vamos con el chat también. Saludos, buenas.
18: Sí, buenas tardes, Gregory, ¿cómo está?
1: ¿Todo bien? A su orden.
18: Estamos. Gregory, la categoría F2B, ¿cuánto fue que avanzó?
1: La F2B en la tabla B avanzó 8 meses y en la tabla A avanzó 1 año y 7 meses.
18: Ah, es 2021, el hijo mío.
1: Muy bien.
18: Le faltan ya poco porque está avanzando mucho.
1: ¿Y usted es un hombre de fe? ¿Eso es correcto?
18: Claro que sí.
1: Ok, pero mi hermano.
18: Ya el otro año ten aquí todo, ¿verdad?
1: Saquen ese pasaporte ya, saquen los pasaportes, esos muchachos. Buena, su orden. Saludos. Se escucha mal. Vamos a poner en pausa el teléfono, señores. Vamos a tumbar la llamada aquí. Wow. Si me permiten la gente, vamos a ver. Si me permiten la gente. Es imposible. Buenas. Hola. Hola. Saludos, buenas. A su orden. Hola. Sí, le escucho. Le escucho.
19: ¿Gregory?
1: Sí.
19: Oye, yo pedí a mi hija, ya hicimos los 6 pasos en agosto del año pasado.
1: ¿Qué categoría?
19: IR1.
1: Ok. Están trabajando con abril, mi amor, abril, ahora mismo. Mayo, sí, junio, julio, agosto, septiembre. Bueno, yo diría que 4 o 5 meses más o menos le faltan.
19: 4 o 5 meses.
1: Ajá. Uh-huh.
19: Muchísimas gracias, mi amor.
1: Gracias a usted, mi amor. Gracias. Vamos a poner en pausa el teléfono. Vamos a poner en pausa el teléfono. Vamos a ver si puedo aquí, si me dejan, por favor. Ok. Vamos a ver si puedo hacerlo. Ahora sí. Bien, señores, vamos a responder preguntitas. Ahí sí, ya lo hicimos. Tumbamos la llamada por el teléfono. El teléfono y el pueblo, descanso, señores. Vamos a una publicidad y voy a darle calor a la gente de YouTube. La gente que quiera pregunta ahora, que quiera respuestas, que lo escriban ahí en el chat de Facebook Live y YouTube, que le voy a responder en breve.
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1: Señores, continuamos desde Luna TV, Canal 25, el canal de los campeones, la exitosa Monumental 100.3 FM. Estamos para New York a través de Telemetro y Boston por la descarga. El canal de mi hermano Carlos Cruz, allá en Boston. Sí, señor, gracias de corazón a toda la gente de Massachusetts, nuestros amigos de Boston, la gente de Connecticut. En Long Island, muy buena audiencia. En Pensilvania también. En Miami, gracias de corazón. Saludos para la gente de Colombia, los colombianos, los cubanos, que están siempre activos con Gregory López y este canal Migración al Día o López Migration Service. 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

años, de 3 meses, perdón, de 3 años a 4 años, de 36 meses a 48 meses es el tiempo que tiene inmigración para aprobar tu petición F2A. Y si tu abogado, tu asesor o quien hizo la petición o tú mismo no subieron evidencias, debes subirla al sistema y todas esas evidencias deben estar traducidas al inglés. Aquí en nuestra oficina le podemos ayudar con esa parte, se llama auditoría. Yo quiero que el licenciado me haga una auditoría de mi petición. Pero requisito importante, señores, primordial, imprescindible, tiene que tener los accesos de la cuenta de UCIS. Hay gente que llama, yo quiero que Gregory me haga una auditoría y solo me manden el número de caso. Con eso no podemos ayudarle. Con eso te puedo verificar el estatus de tu caso, si está aprobado, si no está aprobado, si te pidieron algo. Pero una auditoría para saber qué tipo de evidencias te subieron y cómo te la subieron, se necesita el correo y la clave, la cuenta de UCIS. ¿Quién tiene eso? La persona que hizo tu petición. Si la hizo en línea. Cuenta de UCIS, correo y clave. Si usted no tiene el correo y la clave de esa cuenta de UCIS, usted no puede auditar ese caso, no puede hacerle auditoría. Usted no puede saber qué hay dentro de esa petición. Así que lo primero es pedirle al asesor, al abogado quien le hizo la petición, que por favor le entregue el correo y la clave de la cuenta de UCIS. Así mismo se llama. Necesito el correo y la clave de la cuenta de UCIS para ver qué tengo en la plataforma o para subir evidencia. Por ejemplo, hay peticiones de esposos que cuando hicieron la solicitud no tenían hijos, ahora tienen hijos. Sería muy importante que usted le suba el acta de nacimiento de ese hijo en común traducida al inglés. Y esa es una excelente evidencia, diría yo que la más importante. Hijos en común. Ya usted está demostrando que esa relación es por amor. No hay forma alguna de que usted tenga una petición por negocio y a un hijo en común. No hay forma. ¿Cómo usted va a hacer un hijo por negocio? Es con amor que se hace, ¿verdad? Entonces, esa es la mejor prueba. Hijo en común. Eso es por una parte. Por otra parte, es importante también que usted verifique que su caso esté listo, esté aprobado en el Centro Nacional de Visas. No inventen con su petición, señores. No pierdan tiempo. El tiempo es dinero. Eso es oro. Usted perdió 1 año, 2 años. El tiempo de la cita usted lo perdió. Comenzar de nuevo. Otra cosa, no agregue hijos después que usted le aprobaron los 6 pasos. No agregue derivados después que a usted le aprobaron los 6 pasos, porque estaría atrasando esa petición. Si usted le nace un hijo y lo agrega en la petición, perdón, en los 6 pasos, esos 6 pasos serán revisados otra vez y va a perder todo ese tiempo. Imagínese que su caso se lo aprobaron el 20 de mayo del 2025 y estamos en agosto del 2026, 1 año y pico. Si usted agrega un hijo, le van a aprobar los 6 pasos otra vez y el tiempo va a comenzar a correr con la nueva fecha. ¿Cuándo, Gregory, entonces yo puedo agregar mis hijos? El día que usted va a iniciar los 6 pasos, ahí usted lo agrega con el acta de nacimiento. Y si va a agregar un esposo, en el caso de los F4 y los F3, pues usted necesita el certificado de matrimonio de esa persona y usted. ¿Cuándo más puedo agregarlo? Después que ya están completos los 6 pasos, espere que le llegue la cita. Y usted lo va a agregar allá en la entrevista. Se lleva su nacimiento, sus documentos y le informa al cónsul o al precónsul que le agregue ese hijo que usted se lo quiere llevar o le quiere dejar cita abierta. Esa es la forma. Bien, señores, vamos aquí a la calle. Vamos a responder unas cuantas preguntitas de la gente que están por ahí por Facebook Live, por YouTube. Dice Andrea Vázquez, buenos días, soy F4, marzo 2011. Ya usted está cubierta por el boletín de visa. María Alexandra, buenos días, licenciado. Mi fecha es 1 de junio del año 2019. Mi categoría es F2B. También está cubierta, ya usted podrá hacer los 6 pasos próximamente. Cristina Peralta, siempre le saludo de Santo Domingo y nunca lo ve, pero soy siempre fiel a su programa. Ya lo vi. 15 de octubre de 2022, por mi madre, quien ya tiene como 2 años que es ciudadana. ¿Para cuándo usted cree que tengo una cita? ¿Qué tiempo me resta? Bueno, estamos hablando que usted es F1 y dice F1 que para 6 pasos están trabajando ya con el 2020, primero de febrero. O sea que usted está cerquitita al doblar la esquina para también hacer 6 pasos. De manera aleatoria, vamos por aquí de manera aleatoria con Dani. Soy categoría F3, 4 de abril 2014. Me cubrió, ¿qué procede ahora en las dos? Me cubrió.

0: 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Hola Gregory, soy septiembre de F4 del 2010. ¿Para cuándo los seis pasos? F4 septiembre. Bueno, usted está abarcado hace rato ya. Subieron a 1 de noviembre del 2011. Señores, esas son las últimas noticias del fascinante mundo migratorio y consular. 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